0: Y bueno, el lunes llegó al laburo con todos los ojos hinchados, pero bueno.
1: Y no solo hay que hablar, como dijiste vos, de todo lo que ganó, sino de todo lo que llegó. Tipo, tiene tres finales el mundo jugada.
2: Y es una locura, la verdad, que esta noticia un lunes a la mañana golpea bastante desde el inicio de una semana. Pero no solo quiero dar mi opinión, sino que también quiero que escuchemos al reconocido streamer Davo Zeneise, que había reaccionado sobre el retiro del 10 y dijo lo siguiente.
3: En algún momento, Messi se va a retirar del fútbol. Lamentablemente, no creo que falte mucho para eso. Entonces, esto que acaba de pasar hoy, no se dan una idea lo que lo vamos a extrañar en unos años. En 10 años, 5 años, 15 años, 20 años, no, está pasando ahora. No esperemos que se retire para entender lo que significa esto. Messi ya ganó el Mundial, ya ganó Champions, ya ganó Balón de Oro, ya ganó Bota de Oro. Es el jugador con más títulos de la historia del fútbol a nivel colectivo. Es el jugador con más balones y Bota de Oro a nivel individual en la historia del fútbol. Es el mejor de todos los tiempos, pero sigue jugando, sigue haciendo goles, sigue marcando la diferencia y hay que valorarlo. Porque el día de mañana vamos a extrañar estas cosas de Messi también. No solamente el Mundial o no solamente lo que hizo el Barcelona. Verlo jugar.
2: Bueno, por eso yo me quiero quedar con esta frase que dice Davo Zeneise, que es: Messi en algún momento se va a retirar del fútbol y no falta mucho para eso. Por eso también quiero volver a abrir la mesa y preguntarles, ¿cuánto más creen que va a jugar el 10 a la pelota? Porque ya tiene 39 años.
1: Y yo 2 años más le doy.
4: Yo pensé que iba a jugar más con la selección también. Por mí, que haga lo que quiera, yo creo que este año se termina retirando.
0: Sí, para mí este año ya se queda con los chicos, Antonella. Para mí se va a quedar viviendo allá en Miami. Y listo, pero no creo que sea jugando mucho más tiempo.
1: Va a jugar en el Inter, para mí, llegar a los 1000 goles y retirarse con eso.
0: Ah, puede ser.
2: La veo también. La verdad es que él explicó que este retiro fue una decisión difícil para él. Él, cuando decidió dar un paso al costado, se sentía vaciado, así es como lo había dicho, que ya no tenía más para darle a la selección. Y aparte, él cree que hay jugadores más jóvenes que pueden ocupar su lugar de muy buena forma. Él había escrito su despedida, la carta de despedida, justo poco después de la final del Mundial, que perdimos lamentablemente con España. Y después, bueno, la muerte de su padre, Jorge Messi, lo convenció aún más de tomar esta decisión. Por eso también quiero escuchar qué opinó la gente en la calle sobre esto.
5: Obviamente mucha tristeza, no lo puedo creer.
6: Creo que se acaba un ciclo muy importante en el fútbol. Podría decir el mejor del mundo junto a Cristiano Ronaldo.
7: Nada, es algo muy lastimoso para todos, porque si hay una alegría realmente es por él y por toda la selección. Así que bueno, es muy triste realmente.
8: Y yo creo que ya se lo merece. Nos da toda una gran tristeza, pero profesionalmente yo creo que llega un momento que tenemos que decir basta. Y además pienso que también está la parte sensible de él, que fue la pérdida del padre.
2: Eran las opiniones de la gente en la calle sobre el retiro de Messi. Por supuesto que esta noticia tuvo repercusiones a nivel mundial, no solo acá. Muchos jugadores de la selección argentina y exjugadores salieron a bancarlo, a darle un mensaje de despedida, si se quiere, como pueden ser Ángel Di María, De Pau, Paredes y un montón de otros más que han compartido vestuario con él. Y también han sido muchos clubes los que se han manifestado al respecto, agradeciéndole, ya sea el caso de clubes como el Barcelona o el PSG, clubes donde jugó, o sino también clubes de fútbol argentino como ya sea River, Boca. La realidad es acá es, ¿quién va a ser el heredero de Messi para ustedes? ¿Quién va a tener la 10?
0: Y tiene 3 hijos, así que hay como para elegir un poco.
1: Uno de los 3 tiene que jugar bien a la pelota.
0: El del medio, no me acuerdo cuál era.
1: No, el más grande, Thiago, ya está haciendo cosas en el Inter de Miami.
0: Pero el pequeño, el del medio, corre igual que el viejo. Es un calco, da miedo.
2: Ya los estamos comparando.
0: Sí,
4: yo creo que en la selección no se me ocurre quién puede tener la 10 en este momento.
2: Y mirá, hoy yo justo estaba viendo ahí en los medios, estuve pispeando un poco y escuché que parece que le quieren dar la 10 a Nico Paz, el joven jugador que, bueno, se inició en el Real Madrid y que juega en el Como de Italia. También hablando un poco más de lo que sería la cinta de capitán, no pasa entre Cuti Romero, Dibu Martínez, Lautaro Martínez, Enzo Fernández o McAllister. Para mí, la cinta de capitán se la tienen que dar a Cuti Romero. Para mí es el indiscutido capitán de la selección argentina para lo que viene. Y la verdad que

0: siento que esta noticia igualmente hay que llevarla con tiempo, o sea, no hacer suposiciones, porque todavía nosotros estamos golpeados, estamos tratando de digerir esto que pasó. Así que bueno, la verdad es que Messi se va lleno de títulos, de goles, de victorias, y podemos estar nada más que agradecidos con él.
1: Y vamos con otra canción, Pet Sematary, de los Ramones.

0: Hola, Fondo, ¿cómo andan? Yo invitaría a Messi un Fernet con Coca. Saludos.
1: Hola, buenos días, equipo. Bueno, para la consigna de hoy, yo le invitaría a nuestro querido capitán un Fernet 70-30 con una botella partida al medio, ahí en una reposerita en la costanera. Bueno, mil gracias por su programa, lo escucho todas las tardes. Un saludo desde Caseros.
2: Buenas, buenas, Fondo Blanco. Hoy un saludo para Mati y para Cande. Yo a Messi, si le invito a tomar algo, es un mate. Que lo va a armar él y bueno, uno bueno mate con Messi, impecable.
3: Hola Mati, hola Cande, ¿cómo están? Acá Fede de Villa Urquiza, escuchando el programa como siempre. Y siguiendo la consigna que estaban contando recién, yo a Messi le invito a tomar unos mates. Unos mates amargos acá en casa, que hablemos de fútbol, horas, tomando mate como corresponde, amargos. Y si quiere montanita, que me enseñe a hacerle, que la haga él. Y si no, que se banque, que yo no sé hacer la montanita. Así que nada, creo que eso y horas de hablar de fútbol sería hermoso.

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1: Probablemente fue la primera persona que se les vino a la cabeza cuando la presenté esta columna la semana pasada. Las artistas femeninas arruinadas por un hombre, ya sea su familiar o su pareja. Y como no puede ser de otra manera...

dentro del conocimiento colectivo, no fue solo la pareja de Amy, Blake, Fidler, Sabin, quien le arruinó la vida, sino que su padre, Michael, Mitch Winehouse, también tuvo un rol bastante activo en evitar que Amy se pueda recuperar en algún momento de su vida. Pero ¿cómo llegó la estrella del jazz a morir de una sobredosis a los 27 años? Amy Jane Winehouse nació el 14 de septiembre de 1983 en el norte de Londres. Crece en una familia judía donde su padre Mitch es un gran fanático del jazz, por lo que constantemente se escuchan canciones de Tony Bennett y Frank Sinatra, lo que inspira a Amy. Pero igual, su familia se quiebra cuando Mitch se divorcia para vivir un romance con otra mujer. Esto marca un antes y un después en la personalidad de Amy. Allá en la adolescencia, su rebeldía se intensifica y la obliga a cambiar de escuela varias veces. Comienza a tomar pastillas anticonceptivas, lo que le genera un cambio hormonal con efectos secundarios como hinchazón y aumento de peso. Debido a esto, desarrolla un TCA. Su madre, Janice, relata que Amy confesó haber encontrado la manera perfecta de controlar su peso. Comer en exceso todo lo que quería para luego provocarse el vómito antes de que su cuerpo pudiera absorber los nutrientes, es decir, bulimia. En medio de este caos adolescente, se aferra a la música. A los 16 años, comienza a componer canciones muy personales y durante esta época conoce a Tyler James, el cantante y compositor inglés. Amy moldea su estilo y obtiene una beca en la Escuela de Teatro Sylvia Young, además de que se une al International Youth Jazz Orchestra. Se muda sola a un apartamento en Camden Town y Tyler se convierte en un profesional y le ayuda a buscar un sello discográfico. La oportunidad llega cuando el productor Salaman Raimi, retirado en Miami, recibe una llamada sobre el talento de Amy. Accede a recibirla y ella viaja a Miami con su guitarra. Tras cantar en la sala de su casa, cautiva al productor, con quien graba un par de demos más profesionales. Después de una audición para Island Records, Amy interpreta a guitarra I Hear Love Is Blind y le ofrecen un contrato. Su primer álbum, llamado Frank, en honor a Frank Sinatra, se distancia de las letras tradicionales del jazz para explorar rupturas emocionales crudas inspiradas en su primer exnovio. El álbum se lanza en octubre del 2003.

0: La fama la alcanza y ella ofrece múltiples entrevistas sin filtro y además que se presenta en el Festival de Glastonbury, donde califican su actuación como una de las mejores de la historia. Junto con la fama, también aumentó la presión de la industria musical. Durante un receso para escribir nuevas canciones, marcado por excesos, es ahí donde conoce a Blake, con quien inició una relación intensa y conflictiva aún estando de pareja con otras personas. Amy se aferra a él durante todo el verano sin querer separarse, pero Blake la deja para volver con su exnovia. Tras la ruptura, el peso de Amy cae drásticamente. La vuelta de la bulimia y depresión la atrapa de nuevo. Fue en ese momento que su manager y amigo Nick Shamansky decide intervenir y la lleva directamente a un centro de rehabilitación en Black Park. Era el momento perfecto. Contaba con el apoyo total de su disquera, a sus amigos la respaldaban y aún no sufría el acoso masivo de los paparazzi. Pero Mitch, su padre, no estaba de acuerdo, por lo que Amy se niega a recibir ayuda. Frustrado, Nick renuncia a su puesto como manager.
1: Echa.

En octubre del 2006 lanza Back to Black. La canción Rehab aborda con tono irónico esta situación. El álbum alcanza el platino en Reino Unido y vende 1.2 millones de copias en los Estados Unidos. Cuando Blake regresó a su vida, ambos se casan y Amy comienza a consumir sustancias cada vez más peligrosas, incluyendo la heroína y el crack. Sufrió múltiples sobredosis y en una de ellas los médicos le advierten que no le queda mucho tiempo de vida si sigue así. Aunque su entorno intentaba desintoxicarla, la presión de la discográfica por cumplir con las giras y promocionar el álbum acorta ese intento de ayuda. El ciclo se interrumpe cuando Blake es encerrado por una pelea en un bar. Amy atravesó una profunda crisis, pero finalmente aceptó rehabilitarse cuando el ejecutivo de Universal Music Group, Lucian Grange, interviene y le dice: o te rehabilitas o dejas de cantar. En el 2008 hace historia en los Grammys al estar nominada a 6 categorías y ganar 5 premios, incluido el de Mejor Grabación del Año por Rehab, anunciado por sus ídolos de toda la vida, Tony Bennett y Natalie Cole. Durante su icónica presentación, de nuevo en el festival Glastonbury, se muestra inquieta ante la futura liberación de Blake y en el escenario le dedica

comparte una frase icónica y desgarradora al mismo tiempo con la multitud. Nunca, pero nunca, ames a un hombre. Para sobrellevar la ausencia de las drogas duras, empieza a exigir grandes cantidades de alcohol, particularmente el whisky, antes de cantar. Y para el 2009, la salud de Amy decae drásticamente. Los médicos la diagnostican con enfisema pulmonar y arritmia cardíaca. Este diagnóstico y su proceso de desintoxicación la llevan a tomar una de las decisiones más difíciles en su vida: divorciarse de Blake. Amy intenta rehacer su vida y lanzar su propio sello discográfico, Lionel Records. Comienza una relación con el director Rick Travis y graba lo que sería su última colaboración de estudio, junto con Tony Bennett.

0: El 23 de julio del 2011, Amy Winehouse es encontrada sin vida en su cama a los 27 años, rodeada de dos botellas de vodka vacías. La autopsia confirma que la causa de muerte fue una intoxicación aguda por alcohol.
1: Qué fuerte, ¿no?
2: Durísimo. Te amo, Amy Winehouse, donde quiera que estés.
1: Donde quiera que estés, creo que es una de las artistas de blues más importantes, impactantes.
2: De este siglo, seguro.
0: Sí.
1: Y forma parte del Club de los 27.
2: Además.
1: Sí. Como otros grandes artistas,
2: como
1: ¿no?
2: Como otros grandes artistas.
0: Kurt Cobain.
2: Muchos.
1: Voy a hacer mención a Rodrigo.
2: Rodrigo. También.
1: Para traer un poco de argentinidad.
0: Sí, ya voy a traer argentinidad.
2: Hasta en el Club de los 27.
1: Pero bueno, se nos fue otro hermoso programa. Y la verdad que quiero agradecer a toda la mesa. Gael, Mauri, Cande. Siempre detrás del estudio. A Juan y a Facu, que están para darnos una mano. Y quiero una última canción. Estar bien arriba. Quiero ir con Mother Love de David Bowie.
2: Adiós.

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3: Muy buenas noches a todos, ¿cómo están? Mi nombre es Julieta Vera, esto es Off the Record y estoy acá con Cande Caram. ¿Cómo estás, Cande? ¿Todo bien?
4: Todo bien, Juli. Muy feliz de estar acá con vos. En este nuevo programa, así que estoy chocha por el programón que se viene hoy, ¿no?
3: Me alegro muchísimo, una alegría tenerte. Bueno, en la pecera nos acompañan Martín Correa, Evelyn Sadjian, y estamos acá muy muy contentos por el programa que vamos a hacer, porque vamos a arrancar con una nueva sección, que son las noticias de la semana. En realidad es una especie de ping-pong, así que
4: me gusta.
3: Te propongo un
4: ping-pong
3: con
4: Off the Record.
3: Muy bien, noticias de la semana. Messi, bueno, sacamos la más importante del medio, ¿no? Messi anunció su retirada de la selección argentina por un posteo en Instagram de una carta escrita en puño y letra, muy tierno, muy triste. Realmente esta semana fue muy triste, o sea, esto parece un obituario, arrancamos mal, pero yo te juro que después la remontamos.
4: Igual no se le puede pedir más nada a Messi.
3: No, bueno, pero qué sé yo, que sea eterno es mucho pedir.
4: Sí, pero bueno, se vienen los hijos, imagínate, Messi se la pasa a Messi, Messi se la pasa al otro Messi, ¡gol! Me vuelvo loca.
3: Ojalá.
4: Bueno, y seguimos con las noticias. El artista puertorriqueño Wisin Yandel abrió una universidad del perreo para rescatar el sonido clásico, la historia y la cultura del reggaetón de la vieja escuela, la old school. La verdad, Juli, a mí me gusta mucho más el reggaetón viejo que el que escuchamos ahora.
3: Obvio,
4: así que, alabado sea Wisin.
3: Bueno, ya me inscribo, así saco el fin de semana en el boliche prohibidos, los verdaderos prohibidos, pero bueno, ahora habilitados, porque si yo me anoto en la universidad del perreo, voy a tener aval universitario para poder ir a bailar al boliche.
4: Diploma Buenísimo. Vas a tener.
3: Ah, pero qué nivel. Bueno, también el 25 de agosto falleció Tim Curry, un actor inglés muy reconocido por su participación en películas como Mi Pobre Angelito 2. Interpretó a Pennywise, el payaso malvado de It, que es la película que se basó en la novela de Stephen King. Pero su papel más reconocido fue el de Frankenfurter de The Rocky Horror Picture Show, o El Show de Horror de Rocky en español, que es un musical medio rockero donde interpretó un científico travesti que se volvió un ícono de los 70s y 80s en Estados Unidos.
4: El 26 de agosto falleció Rubén Rada a los 83 años, músico uruguayo y muy querido y muy reconocido regionalmente. Lo velaron en el Palacio Legislativo de Montevideo y se hicieron virales en sus redes sociales con las imágenes de su velorio, porque fue una auténtica fiesta que pasaron su canción Muriendo de Plena.
3: Muriendo de Plena, re lindo tema, una verdadera fiesta encima. Igual esta sección parece un obituario, o sea, realmente estamos leyendo...
4: Semana trágica,
3: totalmente. Pero bueno, lo de Rubén Rada a mí me dio muchísima ternura y yo digo, cuando yo me muera yo quiero que me velen así.
4: ¿Sabes que yo pienso lo mismo? Porque hay que festejar por lo que vivimos, por
3: que
4: lo que
3: se
4: fuimos.
3: Dividan, que se dividan mi ropa porque mucho más no va a quedar. y bueno, nada. Que
4: Anécdotas.
3: Bueno, y también otra muerte, para variar, falleció el 25, también el mismo día que Tim Curry, Dolly Parton, la cantante estadounidense, que fue un ícono de la música country, muy reconocida por su look muy maximalista, hiper femenino, y también es conocida para nuestra generación capaz por actuar como la tía de Miley Cyrus en la serie de Hannah Montana, que no sé si la veías de chica, a mí me encantaba.
4: Yo amaba a Hannah Montana.
3: Yo quería ser Hannah Montana con la peluca.
4: Mi perra se llamaba Hannah por Hannah Montana.
3: Ay, no. Sí. Me asesina. Y bueno, falleció, tenía cáncer, estaba luchando con una enfermedad hace muchos años. Y bueno, y uno de sus temas más conocidos fue I Will Always Love You, que en realidad es un tema que uno tiene más como impregnado en la memoria por la versión que hizo Whitney Houston para la película de Bodyguard, en la que ella interpreta una superestrella y su guardaespaldas es Kevin Costner y se enamora de su guardaespaldas. Y es más, Dolly Parton fue como muy exclusiva para las personas a las que las dejaba grabar esa canción, porque Elvis, en el momento en el que ella la sacó, se la pidió grabar esa canción y tener su grabación de ese tema, pero en realidad Dolly no lo dejó, porque el manager de Elvis pedía los derechos exclusivos de ese tema y Dolly sabía que ahí ella iba a perder plata como en la guerra. Entonces Elvis se quedó con las ganas de cantar I Will Always Love You, de Dolly Parton. Pero bueno, nada. Esas anécdotas que quedan, ¿viste? Una semana súper triste.
4: Sí, no, horrible, horrible. Entre Messi, todas las muertes que dijimos.
3: Sí, no, no.
4: Salvo acá y me pongo a llorar.
3: No, literal. Pero bueno, no lloraremos. No lloraremos y vamos a escuchar I Will Always Love You, de Dolly Parton.

0: Hay muchas canciones que son muy lindas. Venimos de las malas noticias, de las malas noticias, de toda la muerte de esta semana, pero...
1: Pero ahora vienen las buenas.
0: Ahora vienen las buenas noticias. Sí, sí, sí. Las buenas historias. Hay una historia, una canción que me gusta mucho, Muchacha Ojos de Papel, de Spinetta.
1: Me encanta, la escuchaba con mi mamá. Yo con mi mamá y mi papá escuchaba todas las canciones. Somos muy del rock y del arte. Y bueno, dice así. En 1969, la banda Almendra, integrada por Luis Alberto Spinetta, Edelmiro Molinari, Emilio del Guercio y Rodolfo García, lanzó Muchacha Ojos de Papel. Cuando el flaco tenía menos de 20 años, o sea, menos que nosotras, Juli, yo tengo 24 años, para los que están escuchando.
0: Ah, me siento bárbara. Yo, con todo lo logro de mi vida, súper lograda, mis 22 años, el flaco al menos de 20 y ya había sacado Muchachos de Papel.
1: Buenísimo. Sí, sí, temón. Se la escribió a su gran amor de la infancia, Cristina, Cris, Bustamante, que la conoció en una fiesta... Y era la vecina de su compañero de banda, Emilio del Guercio.
0: Bueno, hablando de vecinos, Spinetta era mi vecino.
1: Me estás jodiendo.
0: Te lo juro por Dios, Spinetta vivió al lado de mi casa. Mentira, al lado no, a la vuelta.
1: Ah, bueno.
0: Sí.
1: ¿Dónde vivís? No, mentira.
0: Pasaba la dirección, no, mi mamá me mata. A la vuelta de mi casa hay una panadería.
1: Ok.
0: A media cuadra de esa panadería está la casa de Spinetta, que sigue siendo de la familia Spinetta.
1: Bien.
0: Pero yo creo que ahora la usan como depósito de instrumentos, porque a veces lo veo a Dante subiendo y bajando equipos de una camioneta y viste esas cajas negras con plateado.
1: Sí,
0: bueno,
1: sí, sí.
0: Me lo crucé una vez, me lo crucé a Dante, ¿no? Yo estaba caminando por la calle, yo estaba sin lente de contacto, yo no veo nada, soy ciega. Totalmente. Y veo como una figura que medio reggaetonera. Parecía Anuel. Yo te juro, dije, no puede ser Anuel.
1: Vos esto, yendo a pedir
0: es un
1: una
0: delirio.
1: Foto.
0: Claro. Ponele. Ah. Yo digo, no, esto es un delirio. ¿Cómo? ¿Quién es esta persona? Y claro, cuando me voy acercando, yo estaba totalmente mirando fijo, o sea, cero educada. Ella,
1: sí, sí, lo intimidé así, hasta el punto.
0: Lo intimidé. Y bueno, dije, ay, es Dante Spinetta, claro. Eso, pero claro, ya me di cuenta cuando ya lo tenía atrás, o sea, ya me había pasado. Pero bueno, sí, hablando de vecinos, era mi vecino.
1: Bueno, qué privilegio, Juli, la verdad. Quiero vecinos como los tuyos.
0: Bueno, y hablando de Muchachos Ojos de Papel, el flaco me parece que reflexionó después, años después, en los 2000 más o menos, sobre el tema, sobre Muchachos Ojos de Papel, y dijo esto.
2: El que canta es bravo, ¿me entendés? Porque... de alguna manera es algo que está en la sociedad humana, que es la dominación. El tipo a la mina quiere que se quede ahí y que no se mueva. Y quiere ser el único protagonista. Él, inclusive si es necesario, la va a dejar embarazada. Por eso fabrica un castillo en su vientre, para que no entre nadie. ¿Entendés? Es algo machista. Y después encima le afana un color. ¿Por qué, pobre pío? ¿Entendés? Yo lo analicé mucho y la letra, no, es decir, bajo la superficie esa bucólica que tiene amorosa, ¿entendés? Duerme un poco y yo entre tanto, vos dormí, que yo laburo.
0: Bueno, eso es lo que pensaba el flaco de su propia canción. Mirá qué madurez que tuvo para mí, para poder hacer semejante reflexión de algo que había escrito siendo tan joven. Y ahora escuchemos Muchachos Ojos de Papel.

0: En UFD Record hacemos un programa para todos. A partir de este momento inicia el horario apto para los más 45. Si tu año de nacimiento empieza con 1-9, seguramente entiendas o hayas escuchado hablar de lo que vamos a decir. Quédate, que esto es para vos. Bueno, y arrancó la sección para los viejos vinagres. Mentira, esto lo digo con amor. Pero para la gente de la edad de mi papá, que capaz se está escuchando, no creo. Pero bueno, nada, un dato para que se sienta un poco ayornado con el programa, que se sientan parte. La revista Pelo, ¿vos sabés qué es?
1: ¿Sabés que sí? O sea, te cuento. Yo tengo story acá un story time, exacto. Mis papás son peluqueros. Y cuando nos fuimos a vivir a la costa, en un momento de mucho caos acá en la ciudad, fuimos a La Paz de la costa.
0: Qué lindo.
1: Y abrieron su peluquería allá, que la llamaron Pelos Peluquería, y es por esta revista, así que la tengo presente.
0: Sí. Bueno, mira, la revista Pelo es una revista que se fundó en los 70 por el periodista y editor Osvaldo Daniel Ripoll en Buenos Aires, y se recuerda como una de las revistas musicales especializadas más destacadas y populares de su época, tanto en Argentina como en la región sudamericana. Y un dato curioso es que cuando Surgirán lanzó su primer disco, la prensa especializada de esa revista lo destrozó en las reseñas. Dijeron: ¿qué es este disco? Es pretencioso, son sin talento. Es un disco vainerea, básicamente. Sí, no, tremendo. Pobre Serú Girán, sí, tanto sí. Se esforzaron en hacer su primer disco. Pero bueno, nada, qué sé yo.
1: Quieren bajarlo y no lo van a bajar.
0: Jamás. Pero bueno, nada, nos dejaron muy grandes temas. La revista Pelo muy recordada también. Y ahora escuchamos No llores por mí, Argentina, de Serú Girán.

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0: joden.
1: ¡Ey, ey, ey! ¡El decorado se calla!
0: Una mujer que hizo absolutamente de todo, pero estos tres datos probablemente no los tenías. Y sí, algunos parecen inventados, pero pasaron, créeme. Primer dato, Moria llegó tarde a la prueba que terminó convirtiéndola en vedette.
1: ¿Cómo, mi amor?
0: Sí, así como escuchaste. En 1968, la diva estaba estudiando Derecho y un amigo la llevó al Teatro El Nacional. Ahí conoció al director y empresario teatral Carlos Petit, que le propuso hacer una prueba. Ahora, el pequeño detalle... Moria llegó tarde, no importó esto. La hicieron cambiarse, le marcaron unos pasitos y después de verla, Petit le dijo: ¿sabes qué, piba? Usted debuta esta noche. O sea, llegás tarde a un casting y en vez de que te rajen, te hacen debutar esa misma noche. Pero míratela vos. Número 2. Moria ganó un concurso de danza sin saber bailar. Cuando era chica, su mamá y su tía la llevaron a un concurso de baile en el club de Ciudadela. Moria se puso unas zapatillas de punta, que prácticamente nunca había usado en su vida, y salió a bailar. Pero según ella, contó que ni siquiera sabía bailar.
1: ¿Cómo, mi amor?
0: ¿El resultado? ¿Cuál fue? Y segundo premio, amor. Y en ese premio terminó convenciendo a sus padres de que la danza podría llegar a ser su vocación. Que mal no le fue, ¿no? Estuvo bastante acertada. Y ahora, el tercer y último dato. Año 1994. Mar del Plata. Moria Kazan inaugura... ¿Qué inaugura? Y bueno, una playa nudista.
1: ¿Cómo, mi amor?
0: Se llamaba Playa Franca y estaba en Playa Dorada en el partido de Mar Chiquita. Según contó Moria, la idea surgió de una pregunta que ella misma se hizo. ¿Por qué no puedo tomar sol en topless en mi país? ¿Por qué no podía hacerlo, eh? Bueno, Moria convirtió la idea en un emprendimiento junto a su entonces pareja Luis Badalá. La inauguración incluía una tradición que se volvió famosa: el famoso corte de corpiños. Sí, Moria tenía una playa, tenía un corte de corpiños y tenía cámaras de televisión cubriendo todo. Acá tenemos un poquito de todo. Y después te preguntan por qué le dicen la buena.
2: No te vengas a hacer la buena y dejate de joder conmigo, que la uña que se cuelga en mis ojos, ¿ok? Amén.
0: Si quieres seguir escuchando más sobre ella, escucha Off the Record.
3: Bueno, ahí escuchábamos un poquito sobre Moria Kazan, la vida. Se estrenó la serie esta semana, ¿la vieron?
4: Yo me la maratoneé, pero toda, te digo, Juli. En un día y medio vi toda la serie.
3: Ay, yo te voy a ser sincera, no la vi todavía.
4: La tenés que ver porque está muy buena, ¿eh? De verdad está buena, te hace como querer y entender mucho más a Moria y sobre todo a Sofía Gala.
3: Ah, bueno, está muy bien, me sirve el dato. Sí, pero sabes sí. Que para recomendaciones acá traemos una especialista. Ella es Evelyn Sadjian.
4: ¡Qué privilegio!
3: Evelyn, ¿qué nos recomendás ver este fin de semana?
5: Y buenas, chicas, ¿cómo están? Primero, como escuché, me parece que Julieta no vio la serie. La quiero matar y la voy a internar este fin de semana para verla, porque si no, me voy a enojar, literal. Cande, muy bien, 10.
4: Gracias. Aprobaste. Hice la tarea.
5: Muy bien.
3: Yo no.
5: Bueno, estuvo muy en tendencia la serie de Moria, pero si se quedaron con ganas de ver más, quiero recomendarles una nueva historia de otra figura argentina que también tiene de todo. Fama, romance, excesos.
3: Amamos.
5: Sí. Un poquitito de todo. También peleas. Y bueno, básicamente la serie que les quiero contar es El amor después del amor, que cuenta la vida de
4: Fito Páez.
5: Fito Páez.
4: Yo la vi. Bueno, yo vi todas. ¿Eh?
3: Ay,
4: yo soy fan de Netflix.
3: La vi.
4: No.
5: Me encantó. A mí me encantaría.
3: Debo ser la peor suscriptora de Netflix. Nunca veo nada.
4: Date, bueno, es que sos una chica muy ocupada, Julia.
3: No, miro siempre las mismas películas. Yo soy una repetidora serial.
4: Claro, yo trato de defenderla, pero...
5: No, aparte con la facultad y
3: no,
5: todo.
3: No, no hay manera.
5: Con la facultad y todo, la vida social, chicas.
3: Sí,
5: queda
3: sí.
5: Queda un poco en el olvido. Te quedas encerrado en una serie, no tenés tiempo.
3: Claro.
5: Literal.
3: A menos que te juntes a verla. Ahí combinas vida social y... Nada, consumo cultural.
5: No tengo a nadie.
4: Ya va a llegar.
5: Ojalá. Bueno, como ya sé que ustedes son fanáticas de Fito Páez, hay gente que igualmente dice, yo no lo escucho. Y bueno, acá es justamente lo interesante de esta serie. La serie contiene 8 episodios y recorre alrededor de más o menos 30 años de la vida de Fito Páez, desde sus comienzos de Rosario, después cómo llega acá a Buenos Aires y sus primeros pasos al rock. También cómo llega a convertirse hoy en lo que es hoy en día. Todos lo recordamos, creo, ¿no?
3: Uno de los más grandes.
5: Sí, completamente. Y bueno, en el camino además aparece gente que no es solamente Fito Páez, aparecen otros que ustedes probablemente conozcan. Obviamente va a estar Charlie, Juli.
3: Obvio, siempre presente.
5: Me recuerdo tu remera de... Who the fuck is Charlie?
3: Ay, sí, hace mucho que no la uso, alta remera, pero...
5: La semana que viene para el programa, 3.
3: Pasa que musculosa, todavía hace frío.
4: Hoy 23 grados.
5: Diciembre.
3: Bueno, sí, en diciembre para mi cumpleaños.
4: Hoy 23 grados igual.
3: Sí, hoy era el día, me parece.
4: Muy lindo.
3: No,
5: no, tremendo.
3: No cumplí.
5: Después estuvo Fabiana Cantilo. También, bueno, obviamente Spinetta, que lo estaban mencionando hace poquito.
4: Fabiana Cantilo, novia de Fito Páez, fue.
5: Ah, mira.
3: Sí, sí. Y ahora se llevan regalos.
5: No sabía esa.
3: Sí.
5: Y después, además, bueno, alguien que justo estábamos mencionando hace poquito con... No sé qué opinan de la imitación de Cecilia Roth como Moria. Sí, ya sé.
4: Sin comentarios.
3: Con eso te iba todo. Te tenés que cerrar el estadio.
5: Y bueno, Baglietto. Y me parece que hace poquito... Sabina era, que también puede ser.
3: Sí, él tiene un disco con Sabina. Y un gran tema que se llama Llueve sobre mojado. Temón.
5: Temazo. Bueno, así que básicamente la serie esta, no solamente estás viendo la historia de Fito Páez, realmente estás entrando y adentrándote un poco al backstage. Sí, como me gusta decirlo a mí, backstage del rock argentino. Que me parece una locura porque, claro.
4: El detrás de escena.
3: El off the record. El off the record del rock argentino.
5: Y bueno, para terminar de convencerte a vos, el que nos estás escuchando en tu casa, en el
4: y
5: bondi.
4: Y a Juli, que no vio ninguna.
5: Es ver. Tiró
3: bueno,
5: el palito.
3: Pichéme la serie.
5: Tiró el palito, los trapitos, todo. Piso grande. Bueno, de donde sea que nos estés escuchando, a vos te hablo. No necesitas ser fanático de él para que posta te enganche esta serie, porque no es solamente está puramente hecha por sus canciones y su música, sino que está alrededor de la persona detrás de ellas, ¿ok? Acá obviamente se pueden ver reflejados en sus canciones todos los vínculos, los amores, como decías, Fabiana Cantilo.
4: Sí.
5: Después las pérdidas que tuvo, todos los éxitos y las después obviamente los tiempos oscuros que vivió Fito Páez. Así que bueno, nada, lo mejor que podés hacer después de verla es escuchar sus canciones y entrar con otra mente.
4: Sí, total, yo creo que las series hacen eso de darle más sentido, entender de dónde vienen las canciones, entender las letras y te hace conectar más con la persona y el artista. Así que siento que es un muy buen componente la serie con las canciones.
3: No, y además yo también siento que capaz las series son una forma también de acercar a un público capaz más joven. Yo no crecí con la música de Fito Páez, sí soy contemporánea porque yo puedo ir a ver a Fito ahora si quiero y lo escuchaba en mi casa y todo, pero no es un artista que yo haya crecido con él, igual que él, ¿no? Él ya era un artista consagrado para cuando yo nací. Claro. Y yo siento que estas series acercan muchísimo a otras generaciones que consumen otro tipo de contenidos culturales, ejemplo, series, a otras generaciones, a otras a gente de otras edades, y para mí eso está buenísimo.
5: Es por eso que banco completamente las biopics musicales. Juli me estaba corrigiendo. Así que bueno.
3: No me quemé.
5: No importa. Después de ver la serie de Moria... Si te quedaste con más ganas de otra biopic argentina, te recomiendo irte del mundo de Moria Kazán y entrarte al universo de Fito Páez, ¿no?
3: Buenísimo. ¿Me convenciste?
5: Sí, obvio que sí.
3: Me queda tiempo el fin de semana porque tengo muchas cosas que hacer. Oh, capaz me miro el primer capítulo. Pero bueno, la serie de Moria Kazán se estrenó el 14 de agosto. Como decíamos antes, la protagonizaba Sofía Gala, que es su hija, Griselda Siciliani y Cecilia Roth. Que vos que sí la viste, Candy.
4: Yo que sí la vi, sí.
3: Haceme tus críticas.
4: Bueno, mirá, a mí me pareció muy fuerte el papel de Sofía Gala, porque tremendo. No solo que estaba...

0: la piel de gallina, entender, o sea, realmente es muy difícil ser la hija de Moria Kazan y con todo lo que conlleva ella.
1: Estoy completamente de acuerdo, literal, cuando estaba viendo yo decía, no puedo creerlo.
0: Las escenas subidas de tono, ¿entendés?
1: Sí, sí,
0: la con el papá.
1: No, no, no, no, no, eso, ¿qué es que yo la estaba viendo con mi mamá, imagínate, yo te digo,
0: fertilísimo.
2: Bueno, tuvimos la verdad el gusto de poder hablar con Franco Mazalán, que se encargó de prensa de Netflix y se encargó de hacer la serie, de hacer la comunicación de la serie. A ver qué tiene Franco.
3: Con Moria, la estrategia de comunicación y prensa fue realmente un trabajo muy complementario con distintas áreas. Intervinieron prensa, que es en la que estoy yo, también marketing, redes sociales. Y fuimos trabajando todo bastante en conjunto para ir construyendo esta estrategia que empezó hace unos 4 o 5 meses y hubo muchas reuniones y también muchas y muchas conversaciones e ideas creativas que fuimos poniendo sobre la mesa y ajustando entre todos. Desde el comienzo, algo que tuvimos muy presente fue que estábamos hablando con audiencias muy diferentes. Por un lado, una audiencia primaria que determinamos que fuesen mujeres más 30, que son aquellas que ven a Moria como un ícono, que crecieron con ella y que de alguna manera no conocen esta industria del espectáculo sin Moria. Y una audiencia secundaria fueron los hombres más 50, que son aquellos que saben quién es Moria, conocen su figura, pero quizás no son el público que la consume o la sigue tanto en la actualidad. Y por último, una tercera audiencia que detectamos era, por un lado, la generación Z, que no conoce a Moria tan profundamente esa historia de Moria de años atrás, sino que sí la conoce por sus memes, por sus frases o por las canciones como sus participaciones con Lali, y también obviamente la comunidad LGBT+, obviamente porque Moria es un referente de esta comunidad y es una audiencia que obviamente sentimos que iba a tener un interés natural en consumir la serie.
2: Bueno, ahí escuchábamos un poco a Franco Mazalán, el encargado de prensa de Netflix, que contaba cómo fue hacer la serie, cómo trataron de hacerla llegar a un público más juvenil. Y también comenta que la serie incluye cameos como Larry Espósito, Susana Jiménez y Alberto Olmedo interpretándose todos a sí mismos. Y bueno, la producción la dirigió y la escribió Javier Van de Kouter. Y la realizó la productora About Entertainment. Y ahora escuchemos a Franco con respecto al impacto de la serie.
3: Moria estrenó el 14 de agosto y en estos 5 días que ya lleva disponible la serie de Netflix, hemos visto una conversación muy, muy, muy alta sobre la serie, sobre Moria, sobre lo que cuenta. En un primer termómetro fueron las redes sociales, en donde hoy por hoy podemos verlo a simple vista, con miles de comentarios, reviews, todos quieren decir qué le pareció. Obviamente nosotros como agencia, nuestro análisis lo tomamos a partir de los medios con los que trabajamos, la campaña, con los periodistas, con los que hicimos notas, con las actrices, con Moria, con el equipo técnico, con el director, y también vemos, estamos atentos a qué dicen líderes de opinión, formadores de opinión de distintas áreas, más allá del entretenimiento, como puede ser la cultura, las artes, pero también la sociedad, también en política, y eso nos permite entender un poco cómo fue o cómo es la conversación, y en este caso está siendo muy buena.
2: Bueno, ahí escuchábamos a Franco Mazalán, encargado de prensa de Netflix, con respecto al impacto que tuvo la serie de Moria Kazan. Bueno, la verdad que la voy a ver, me convencieron.
0: Qué bueno, Juli.
4: Muy bien.
2: Y bueno,
0: haces bien.
2: Nada, qué sé yo.
4: Te vas a formar
0: culturalmente.
2: Me voy a culturizar. Qué sé yo, no sé, la verdad, sí me entusiasma más la de Fito, si tengo que elegir, me parece que me voy más
4: y
2: por
4: sí,
2: la de Fito.
4: Es tu estilo. También.
2: Sí, es más mi estilo.
4: Te gusta más.
2: Pero igual la de Moria también tengo ganas de verla, ella... La amo, es la one.
4: Siento que la vas a conocer de otra forma.
0: Sí, eso tipo, te iba a decir.
4: Como que vos ya la conocés. Claro. Pero la vas a conocer de otra forma.
0: Pero sin los prejuicios de lado, digamos. Porque yo, quizás uno a Moria tiene muchos prejuicios. No digo por mí, sino en general. Y esto de... Nada, de verla te hace quererla y entenderla un poco más.
2: Bueno, y ahora estuvimos hablando de la serie de Fito, así que vamos a escuchar Cadáver Exquisito de Fito Páez.

0: En Off the Record nos tomamos la competencia muy en serio. Por eso, al final de cada programa, hacemos un juego para ver quién es el mejor. Quédate escuchando Off the Record. Bueno, llegó el momento que estábamos esperando todos. Es momento de jugar.
1: ¡Ay, qué nervios!
0: De competir. Y hoy lo que tenemos es una especie de mini casting, mini audición, para ver quién es la mejor Moria Kazan de esta mesa.
2: Qué nervios, qué miedo.
0: Candela Karam, Evelyn Sarkian o Julieta Vera. Ustedes nos tienen que decir en los comentarios de acá de la radio, nos tienen que avisar. Y bueno, ya el miércoles que viene vamos a anunciar quién fue la ganadora. Y ya cuando termine el programa va a haber premio. Todavía no definimos el premio, pero tiene que haber.
1: Una comida rica.
2: Una pizzita con
0: ya que va a hacer más calor.
1: Sí, sí, ¿saben qué? Rebanco el premio. Bueno.
0: ¿Arrancás, Candela?
1: ¿Arranco? Voy, ¿eh? preparo. La verdad, mamita, ¿quién te entiende? Sos contradictoria, sos una mujer de otro país, te tendrías que ubicar en el mío y respetar las figuras argentinas. Quédate tranquilita, que nosotros te aceptamos muy bien, porque yo amo el pueblo uruguayo. No te pases de la raya, respetá las figuras argentinas, no te sientas que este es tu territorio. Si bien te recibimos muy bien, tiquitisi, no jodan con nosotras.
0: Muy bien, aplausos. Muy buena tu interpretación de Moria Kazan. Estamos haciendo momentos icónicos de Moria Kazan, vamos a aclarar. Y a mí me toca uno que para mí es el más icónico, ¿no? Y voy. No me jodan porque yo los conozco a todos y soy buena gente, no soy mentirosa, siempre dije la verdad. Entonces yo no voy a soportar que se vengan a darme consejos a mí. ¿Quiénes son? ¿Quiénes son? No hablen de mí.
2: Espectacular, chicas, no, por favor.
0: Sí, la estar afónica me sirve igual, estoy como medio resfriada. Me vino bien.
2: Bueno, voy yo.
0: Evelyn Sarkian.
2: Esperemos que salga bien. Chicos, por favor, me votan por lástima, sino por favor, se los pido, ¿ok?
0: No.
2: Arranco. No me vengas a dar lecciones de moral y no me vengas a decir que soy una respetuosa, atrevida. Te estamos diciendo una cosa. Se calla el decorado, atrevido y maleducado. No mientas, Silvina Escupidero, y no metas a tu abuela muerta, que nadie le faltó respeto. Ridícula.
0: No, buenísimo. A mí me hace muy mal, o sea, me mata el Silvina Escupidero. Me hace...
1: No, es bueno.
2: Silvina Escupidero. Nada que ver con el juego. Chicas, ¿vieron el otro día que tipo sigue diciéndolo después de 15 años?
0: Silvina y sí... Sí. Y bueno, ¿qué le vas
2: no lo
0: a hacer?
2: Podía creer.
0: Quedó, lo
1: ¿qué
0: tiene pará, que
1: le mandamos un saludo a Silvina, que estudia en Éter. Estudió en Éter, se recibió el año pasado.
0: Un beso a la colega estupidero.
1: Pero por favor.
0: Ganó
1: Eve.
2: No lo están diciendo, pero...
0: Lo dicen por cucaracha. Bueno, pasa que a Evelyn le tocó un muy buen momento para imitar.
1: Claro, así cualquiera.
0: Así cualquiera. Estaban mal arreglados los...
1: Bueno, felicitaciones.
0: Pero bueno, felicitaciones.
2: A ver qué me regalan.
1: La cervecita.
0: No, al final, cuando... Buah, nos dicen envidiosas, mentira. Se calla el decorado, atrevido, maleducado. Así que bueno.
1: Que nadie metió a tu abuelo muerto, ¿me escuchaste?
3: ¡Ey, ey, ey! El decorado se calla.
0: El decorado se calla, espectacular. Bueno, hemos llegado al final del programa.
1: Ay, estoy re triste.
0: Nos tienen que dejar en comentarios, porque acá no le vamos a hacer caso a la cucaracha y vamos a votar por democracia. ¿Quién es la mejor Moria Kazan de esta mesa?
2: ¡Gané yo!
0: El miércoles que viene decimos los resultados de la votación.
2: Va a ser unánime la urna.
0: Pero hasta entonces... Podrán. Los saludamos. Gracias, sí. Cande Karam. Gracias, Eve. Gracias, Juan. Gracias, Martín.
1: Un placer.
0: Nos vemos el miércoles que viene en Off the Record en Radio Éter.

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familia, tu queridísima amistad de tu grupo. Quiero saber de tu salud y de tu vida artística. ¿Cómo te ha ido tu trabajo?

Muchas gracias.

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No estamos solos, no estamos solos, no. Lo que te pongo a decir es que no estamos solos.

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Niño, vente conmigo. 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

0: Peace sells, but who's buying? Yandex Sweden Bullets.
1: Y antes Symphony Home, King the Church, etcétera, etcétera, etcétera.
0: Quizás más fuerte de lo que llegamos, hemos vivido hasta aquí en este Pepsi Music 2005. Qué lindo estás ahí, ¿eh?
1: Gracias.
0: Qué linda foto, la verdad, qué linda foto.
1: Bueno, por acá el tema es Megadeth, es la última visita a la Argentina, teóricamente, si es como todo se dice. Vinieron a buscar también un Megadeth, aguante Megadeth, y se lo llevaron.
0: Se lo llevaron.
1: El público argentino va a quedar muy lindo en el DVD, espero que se hayan peinado para la foto, porque salían en esta.
0: Pero estalló, ¿eh? Estalló. Pegó un estallido.
1: Aparte un show que fue de menor a mayor, ¿eh?
0: Sí.
1: Porque arrancó ahí, incluso por la reacción de la gente, digo. Y fue creciendo hasta llegar a esto que era lo que se esperaba. Si todo va como está planeado. Dos temitas más.
0: Así es.
1: Y a casita. Que fue un día largo e intenso.
0: Largo e intenso, tú lo has dicho.
1: Pero que lo vivirías eso 7 veces más.
0: Pero por favor.
2: Oh my God, thank you so much.
1: Thank you.
2: Tornado. This is going to be our last song tonight. And I want to thank you so much for coming down and joining us. I want you to know how important it was for me to tell you first, before anybody else in the world, that Megadeth was going to continue to play.
1: Vamos, carajo.
0: Sigue los pibes,
2: Gaucho. And yes, we are coming home to Argentina. Before we go any further, I want to introduce you to my friends. On my left, lead guitar, Glenn Drover. On my right, bass guitar, James McDonough. Behind me on the drums, Sean Drover. The song is...

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2: Muy buen jueves, como dicen que les va. Sean bienvenidos, sean bienvenidas a esto que hemos dado en llamar Mañana es viernes. Mi nombre es Paula Iranzo y como siempre Facu Sosa me acompaña en la operación técnica.
3: ¡A cruzar los dedos!
2: Amén. Vamos a estar hasta las 18 con las noticias, estrenos de cine y series, la agenda de la semana y la mejor música. Durante esta primera hora vas a poder escuchar a Conociendo Rusia, Pulp, Slash, entre otros. Acordate que si te querés comunicar con la radio, arroba Escuela Éter en Instagram. Si te querés comunicar con el programa, arroba Mañana es Viernes, ok, también en Instagram. Y si quieres escuchar los programas anteriores, solamente tenés que buscar Mañana es Viernes en Spotify y los vas a encontrar. 19 grados, 4 décimas, ligeramente nublado en la ciudad de Buenos Aires. Y empezamos con música bien, pero bien argentina, que cumple años. Hace un día como hoy, no es la efeméride, pero un día como hoy se estrenaba este disco de Los Rodríguez, Sin Documentos. Después, Sin Cadenas, de Los Pericos. Y por último, Selva, de La Portuaria. Gente, muy buena jornada para todos.

0: cosa que yo me enoja. Por ejemplo, miren que hay cosas con lo que yo no sé si ya es una... no sé ya qué es lo que hago, pero adivinen, aumento salarial en el Senado. Las dietas equivalen a casi 8 sueldos privados y 25 jubilaciones, pero no son las más altas de la región. Bueno, al menos algo es algo. En los últimos días, el sueldo en el Senado volvió al debate público por un acuerdo salarial de los empleados legislativos. Los senadores pasarán a cobrar 13 millones brutos en enero de 2027. Actualmente un senador cobra por mes lo mismo que el sueldo promedio de 7,6 trabajadores registrados del sector privado y 25 jubilaciones mínimas. También cobran más que el presidente Javier Milei y que la vicepresidenta y presidenta del Senado, Victoria Villarruel. Sin embargo, si se lo compara con otros legisladores de la región, los sueldos de los senadores se encuentran en la mitad del ranking. Como siempre, la gente de Chequeado explicando todo, que me parece de lo mejor que existe actualmente en el periodismo. Obviamente dice, ¿por qué aumenta? O sea, ¿por qué sucede todo esto? No es que... Porque la pensaron bien. En abril de 2024, los senadores ataron sus dietas a la evolución de la paritaria del Congreso. Eso creó un mecanismo automático. Cada vez que la comisión negociadora acuerda una suba para los empleados legislativos, la dieta se actualiza sola, sin votación ni firma. El sueldo de los senadores es el equivalente a 2.500 módulos más un adicional de 1.000 módulos por gastos de representación y 500 módulos de adicional por desarraigo. En junio de 2025, Villarruel dictó el decreto 344/2025 que habilitó a los senadores a desacoplarse de los aumentos salariales otorgados al resto del personal legislativo. O sea, quienes no quisieran esos aumentos que se dan automáticamente tras la paritaria, los podían rechazar. Por lo tanto, unos senadores cobraban un monto y otros uno diferente. Hoy los senadores que no renunciaron a los aumentos cobran 12,2 millones brutos, según el cálculo por módulos. Y con el incremento anunciado percibirán 13 millones de pesos en enero de 2027. Una cosa es que ganen más que el presidente, pero creo que lo más triste de todo es que, dice, según el último informe de trabajo registrado del Ministerio de Capital Humano con datos de mayo de 2026, el sueldo bruto promedio del sector privado fue de 2.121.005 pesos. Medida contra ese parámetro, la dieta bruta actual de un senador equivale a 7,6 sueldos medianos del sector privado. Si se los compara con la jubilación mínima con bono, que en septiembre asciende a casi 500.000 pesos, el sueldo de un senador equivale a casi 25 haberes.
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0: Nunca mejor descripto. Un relevamiento de la organización Directorio Legislativo, que comparó el sueldo de los diputados y senadores de Argentina con los del resto de la región, reveló que los ingresos de los senadores locales se ubican en la mitad del ranking. Desde los diputados de Honduras hasta senadores y representantes en Colombia, los sueldos de los legisladores en Latinoamérica recorren un amplio rango. Van desde los $3.833 a $17.654. Argentina está en el medio, pero hay diferencias, ya que los senadores cobran $2.519 más que los diputados. Dentro de la Cámara, o sea, este relevamiento dice que dentro de la Cámara Alta conviven dos escalas salariales. Los senadores que aceptaron los incrementos perciben $7.917, mientras que quienes optaron por no hacerlo cobran $6.821. En la Cámara de Diputados la dieta alcanza los $5.398. Quienes cobran más son los representantes de Colombia, con dietas mensuales brutas de $17.654 para senadores y representantes. Le siguen los senadores de México con $11.068 y los de Uruguay con un sueldo de $9.920. Quienes cobran menos en toda la región son los diputados hondureños con un sueldo de $3.833 y además se registró una caída en el valor de sus dietas, que pasaron de $4.601 a $3.833, lo que representa una disminución del 16,7%. Así que ni muy muy ni tan tan, pero sin embargo se

Así que ya saben, miren lo que esas, estas cosas, que hay que ser inteligente en la vida, hay que ser más como el papá de Tini, Dios mío bendito. Esa sí, esa es otra situación que no me hagan hablar, porque creo que no nos vamos más, creo que seguimos hablando ya a las 6 de la tarde y seguimos hablando del tema. Así que relajemos un poquito con alguito de música. Esto es nada menos que Mick Jagger con God Gave Me Everything y después Greta Van Fleet con Highway Tune.

vamos a la primera tanda del programa contándote que Conociendo Rusia llega a Rosario este viernes 4 de septiembre. Van a estar específicamente en el Centro Cultural Güemes. En realidad, esto va a ser un show como más solista, dice, porque luego del éxito del Jet Love Tour, Mateo elige volver a lo primero, o sea, que es la voz. Conociendo Rusia presenta a Mateo, propone una serie de conciertos en los que el artista se sube al escenario sin banda. O sea, es como una especie, más que es Conociendo Rusia, es Conociendo Rusia por Mateo Sujatovich. Y es por eso que te presento Conociendo Rusia, temón, 30 años.

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8: Seguimos con una nueva media hora de Mañana es Viernes, hablando de los estrenos de cine. Uno de los que me parece más interesantes es Pepita la Pistolera, que está dirigida por Lucía Puenzo y protagonizada por Luisana Lopilato. Está Alberto Ajaca, Charo López, está también Claudio Tolcachir y Camila Peralta. No me quiero olvidar de nadie porque son muy buenos todos. Estamos hablando de la historia de Margarita Di Tullio, alias Pepita la Pistolera, que fue una persona, al menos lo que se cuenta en la película, cuenta un momento, una etapa de la vida que es antes de que se volviera tan mediática como lo fue, pues, porque en su momento estuvo involucrada con el tema del Loco de la Ruta, estuvo involucrada con el tema del caso Cabezas, que es como la conocí yo. Honestamente, entonces está esta mujer embarazada que en un entorno atravesado por la violencia decide levantar un negocio clandestino propio para proteger a las mujeres que trabajan en la calle, sostenido a fuerza de armas y de lealtades. Para mí está muy bien contada. Luisana Lopilato para mí está en su mejor papel, lejos. Finalmente consiguió una directora que pueda hacerla laburar bien un drama. No es para nada forzada, para nada súper natural. Y yo finalmente, ¿viste? Porque es. Porque la verdad que el estigma de Cris Morena es muy difícil de sacárselo. Y ella creo que finalmente logró tirarlo a la basura. Así que muy bien por ella. Después tenemos la película de terror de la semana, es Zona Cero. Un virus en rápida mutación se libera durante una conferencia de biotecnología. Atrapado dentro sin escapatoria, un profesor junto a un pequeño grupo de supervivientes debe luchar por mantenerse con vida mientras los infectados sufren transformaciones horribles. Después está La Negociación, estamos hablando de una película de Gus Van Sant que protagoniza Bill Skarsgård, que habla de un tenso enfrentamiento en la cual un Tony Kiritsis exige $5 millones, la ausencia de cargos o procesamiento judicial y una disculpa personal de quienes manejan un... no sé si decir una usurería, pero era una especie de, digo, no, mortgage, como una especie de banco. Dice por haberle privado de lo que según él se le debía. Después Benedict Cumberbatch protagoniza Esa cosa con alas. Es el dramón de la semana, ¿no? Tras la muerte de su esposa, un joven padre pierde de forma progresiva el control de la realidad y una presencia acecha desde las sombras y lo sumerge en una perturbadora convivencia con sus propios demonios. Después, una de las que más recomiendo, que es argentina, que se llama Los Vencedores, es un documental de Pablo Aparo, en el cual decide viajar a Malvinas para explorar las huellas de la guerra del 82. Estamos hablando de un director que viaja directamente a las islas para ver más que nada el otro lado de la orilla, qué es lo que se piensa. O sea, hay una muestra muy humana de lo que es un conflicto mucho más profundo y mucho más complicado de lo que verdaderamente es. O sea, desde lo humano, desde lo institucional. Lo que logró Aparo es un relato muy, pero muy interesante. También está de Avelina Pratt, Una quinta en Portugal. La desaparición de su mujer deja a Fernando, un tranquilo profesor de geografía, completamente devastado. Sin rumbo suplanta la identidad de otro hombre como jardinero de una quinta portuguesa donde establece una inesperada amistad con la dueña. Yo tuve chance de verla en el Bafisi el año pasado y la verdad... el recién fallecido Manolo Solo, María de Medeiros son los protagonistas. Chapó, una gran película. Y si quieres ver un clásico en pantalla grande, llega a los cines Terminator 2, El Juicio Final, el gran éxito de James Cameron, que cumple 35 años. Y me hace sentir, no saben lo vieja que me hace sentir decir que Terminator 2 se estrenó hace 35 años. Peliculón, la verdad. Nunca la vi en en cine, en pantalla grande. Si la vi, la vi en, cuando me llegó el VHS. Así que imagínense. Vamos con el estreno de la semana. Es Fonso y las Paritarias. Amo estos nombres de bandas de rock, chicos, los amo. Amo su creatividad. Esta canción se llama Bolsillo de Atrás, que inaugura el próximo ciclo discográfico de Fonso y las Paritarias, con un bajo que lleva el centro de gravedad de la canción y un estribillo de resolución relajada. Es un temón, Fonso y las Paritarias, Bolsillo de Atrás.

actores que son multifacéticos, y después tenés a Tom Hardy, que sacó un disco de rap bajo el seudónimo Frankie Pulitzer. Me encanta. El actor bajo su nombre artístico Frankie Pulitzer se unió a Scarface, el grupo de rap underground integrado por Inspecta Deck, que es un miembro del Wu-Tang Clan, y el dúo 7L and Esoteric, para lanzar un álbum colaborativo titulado Scarface, o Scarface, no sé cómo se pronunciará, meets Frankie Pulitzer, compuesto por 15 canciones. A ver, esto empezó hace años, este vínculo, o sea, ya el actor ya había colaborado con el grupo en de música vinculada al film Venom, la secuela de Venom, no la 1, y luego volvió a aparecer en otros lanzamientos como Nolan Boyd junto a Method Man. Method Man es bastante importante. Sin embargo, esta vez tiene un papel central a lo largo de todo el álbum. El disco se conecta con el cine y los cómics, es algo que se puede ver claramente en canciones como Raw Forever, donde Hardy menciona personajes como el Duende Verde, Doctor Doom y películas como Dog Day Afternoon, que es esta película con Al Pacino, Tarde de Perros me parece que es. La del... Ahí estamos escuchando un poquito.

Claro, no suena la voz, no suena como la voz de Tom Hardy, tengo que decir. Menciona también películas como Titanic, hay referencias a Stephen King. A ver, mirá, y esto, lo que es el tema del rap, Hardy ya recién a fines de los 90 había grabado un proyecto junto al productor Eddie Too Tall que nunca llegó a publicarse. Así que imagínate, este chico te actúa muy bien, te pelea, te hace, creo que es judoka, me parece que es, hace un arte marcial. Peleó, o sea, no sé si fue campeón, creo que fue campeón, ahora no me acuerdo de memoria, no tengo tanto lore ahora en la cabeza, y ahora es rapero. Mira, ¿qué se está? La verdad es un hombre de muchos talentos, esas personas que quieren ser, que me encanta. Así que seguimos con el vivo de la música y nos vamos del rap a Pulp. Estoy hablando del disco Live, que es el último que sacó, lanzado más o menos la semana pasada de esta banda británica, registrado en el concierto que ofrecieron en el O2 Arena de Londres el 13 de junio de 2025 con todas las entradas vendidas. Esto es Pulp, disco 2000, y después Got to Have Love.

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2: Llegamos al final de la primera hora de programa, pero quédate ahí porque se viene más agenda, más estrenos, más noticias y el triple de efemérides. Durante esta segunda hora vas a escuchar a Audioslave, La Renga, Eterna Inocencia y más. Nos vamos a la tanda con un poquito de Slash. Esto es World on Fire.

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12: ¿Querés saber qué pasó un 12 de mayo de 1977?
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12: 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Seguimos con una nueva hora de Mañana es Viernes, como ya te dije, con la efeméride. ¿Querés saber qué pasó un 3 de septiembre de 1984? Se publica el quinto álbum de la banda Iron Maiden, llamado Powerslave. Es considerado por muchos como el mejor en la historia del heavy metal, al ser uno de los álbumes que más puramente recoge todos los elementos del género. Este disco fue grabado por los integrantes del grupo a raíz de unas vacaciones que pasaron en Egipto, ya que quedaron impresionados por la majestuosidad de las pirámides. Esto es Iron Maiden, 2 Minutes to Midnight, después Aces High y por último Flash of the Blade. Esto es Iron Maiden, Powerslave, en la tarde de Mañana es Viernes.

18 grados 9 décimas, ligeramente nublado en la ciudad de Buenos Aires. Acordate que si te quieres comunicar con la radio, arroba Escuela de Tele en Instagram. Si te quieres comunicar con el programa, arroba Manana es viernes, ok, también en Instagram. Y si querés escuchar los programas anteriores, solamente tenés que buscar Mañana es viernes en Spotify y lo vas a encontrar. Nos vamos derecho, Alan. Seguimos con la música. Porque sí, y porque el tiempo apremia y quiero que escuchen música. ¿Y qué música? Esto es Audioslave con Gasoline. Y después Royal Blood, 10 over 10.

Vamos, nos vamos a la última tanda. Mañana es viernes, contándote que Eterna Inocencia va a estar en Mar del Plata celebrando 3 décadas de trayectoria el próximo 4 de septiembre en un show en Ciudad Cultural Brew House. Como parte de las celebraciones, el grupo lanzó el single Contra Todos, una versión en español de una canción de Dead Fish, una de las bandas independientes más influyentes de Brasil, con la participación de su cantante Rodrigo Lima. El tema anticipa una serie de fechas compartidas entre los grupos en ambos países en un gesto de unión entre referentes de la ética del continente. Esto es Eterna Inocencia y Dead Fish, Contra Todos.

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8: Estás escuchando Mañana es Viernes por Radio Éter. Seguimos con la última media hora de programa hablando de los estrenos de streaming. Hay que mencionar que ya podés ver en Netflix Fito Páez, El mundo cabe en una canción. Es una película documental que observa, escucha e interactúa con Fito Páez desde una profunda intimidad. La cámara es testigo, casi invisible, de sus pasos y lo acompaña durante más de un año en grabaciones, ensayos, giras y presentaciones por grandes ciudades en América Latina, Europa y Estados Unidos. Es también un viaje por la historia de uno de los más grandes artistas de habla hispana, sus amores y desamores, hijos y amistades, excesos, tragedias, fracasos y secretos. Así que fans de Fito ya saben que pueden ver en Netflix. También podés ver, llegó la segunda temporada de Los Caballeros, que es una serie que está basada en la película de Guy Ritchie. Eddie tiene grandes planes para expandir su próspero imperio, con o sin la bendición de Bobby. Susie ve una nueva oportunidad para diversificar el negocio. No terminé de ver la primera temporada, pero era muy interesante, así que es una serie que quizás la vuelva a retomar desde el principio, ¿viste? Porque ya hay cosas que son, ¿viste? Quizás un libro que terminaste, que no terminaste, te quedaste en la mitad, decís, pero no me acuerdo del principio, y vas de vuelta leyéndolo desde el principio. Voy a hacer con eso, con Los Caballeros voy a hacer exactamente eso. Y por último, en Disney no hay muchos estrenos que digamos, convengamos que Prime Video está la semana pasada con todo el tema de Barreda. Que te voy a ser sincero, no me gustó tanto como me pareció que me iba, como pensé que me iba a gustar. Hablando de, o sea, la figura ya de por sí es una cosa que a mí que me causa rechazo, entonces, pero sí está muy bien actuada lo que hace el elenco, desde Luis Machín, Carla Peterson, Mercedes Morán, Maite Lanata, Ajaka, todos. Y también podés ver en Disney Plus The Mandalorian and Grogu. El cruel imperio ha caído, pero los señores de la guerra imperiales siguen dispersos por toda la galaxia. La incipiente Nueva República trabaja para proteger las conquistas de la rebelión con la ayuda del legendario cazarrecompensas mandaloriano Din Djarin y su joven aprendiz Grogu. Esta es una película que le sigue a toda la serie. No necesitas haber visto la serie, ¿eh? Te soy sincera, se puede ver sin haber visto la serie. Quizás se note en algún que otro guiño, pero no creo que no menosprecia, no. O sea, la experiencia la podés ver así sola, que vale la pena, la verdad, ¿eh? Es una película bastante entretenida del montón, ahora que uno después viéndolo a la distancia, parece del montón, pero es verdaderamente muy, muy entretenida. Está dirigida por Jon Favreau, que obviamente ya sabe, conoce al personaje, porque estamos hablando de que creó el Mandaloriano junto a Dave Filoni, así que conoce al personaje, conoce qué es lo que busca este personaje, y obviamente las andanzas de Grogu, de nuestro bebé Yoda, que siempre es tan, tan tierno y tan maduro a la vez. Después te puedo recomendar una que vi, que la vi de un saque, que se estrenó la semana pasada, que ya lo hablamos, que es Gutiérrez Is My Name, que es con Barassi. Yayo, y tiene también gran elenco, que ahora perdón que no me los acuerde de memoria. Es una serie que se ve súper rápido, son capítulos de media hora. Yo lo vi de un saque. Es para cagarse de risa por falta de mejor frase y mejor palabra. Así que también es otra bastante recomendada. Verdaderamente se viene un lindo mes en tema de estrenos, porque este mes también llega, más a mitad de mes, llega a HBO Max, llega Hamnet, así que tenemos lindas cosas para ver, pero seguimos primero con la música. Esto es La Renga, Tripa y Corazón.

0: ¿Querés saber cómo va a estar el tiempo durante este fin de semana? Te cuento que mañana viernes va a estar en la ciudad de Buenos Aires algo nublado durante todo el día con una máxima de 17 grados. El sábado baja la temperatura, va a estar algo nublado con una máxima de 14 grados. Y el domingo sigue bajando con una máxima de 12 grados. Va a estar de parcial a mayormente nublado. O sea que encima este domingo es Monza. Así que si querés ver, y no solo cuando termina Monza, podés ver Juventus Milan, era, ¿no? Juventus Milan. Te podés ver también un poquito del US Open, que se venimos con racha. Tenemos un Navone que llegó a la tercera ronda, porque obviamente dio el batacazo contra Novak Djokovic, y a pesar de todo lo que diga John McEnroe, porque John McEnroe dijo al aire, bueno, le ganaste a Djokovic, nos vemos en la cancha 21 para la segunda ronda. Pelito para la vieja, boludo, déjame de joder. No entiendo con qué necesidad gente que tiene una trayectoria, igualmente también tiene su humor, ¿no? Quienes conocieron la actitud que tenía en cancha John McEnroe, una rabieta impresionante, pero bueno. Que sigan hablando, ladran Sancho, señal que cabalgamos. Mariano Navone logró un nuevo gran triunfo en el US Open al imponerse ante Matteo Berrettini, quien en 2022 alcanzó el sexto puesto en el ranking ATP. Y no solo eso, sino que si no ganaba Matteo Berrettini en la primera ronda, podría haber también jugado con Stanislas Wawrinka. O sea que la segunda ronda para Navone iba a ser bastante, bastante dura. El encuentro en la cancha 12 inició con ventaja para el italiano, pero el oriundo de 9 de julio logró dar vuelta a la historia para quedarse con una victoria 3-6, 6-3, 6-4 y 7-6 para alcanzar la tercera ronda del cuarto y último Grand Slam de la temporada. Esta es la segunda vez que Navone se mete en la tercera ronda de un torneo grande al haberlo conseguido este mismo año en Roland Garros. En esta oportunidad su adversario será nada más y nada menos que Tomás Echeverry. Un duelo entre argentinos que no se daba desde el Challenger de Montevideo en 2022. Y si hablamos también de argentinos en el US Open, nuestro amigo Cerúndolo le ganó en 5 sets a Straff. Partidazo enorme. Que va a jugar contra, me parece que Fritz había ganado, ¿no? Que es el que ganó en 3 sets sin haber ni siquiera transpirado. Debería ser a lo Vilas, que Vilas se quedaba y seguía jugando con los Ball Boys. Debería haber hecho ello. Claro, para la gente que pagó la entrada, me vinieron a ver a mí y así nomás a uno de los locales. Uno de los que será el rival de Francisco Cerúndolo, el preclasificado 24, el argentino, contra el estadounidense que está preclasificado en el puesto 9. Lo que hizo este chico Navone no tiene nombre, no tiene calificación, porque es ganarle a uno de los más grandes en primera ronda. Y no me importa que Djokovic diga, ay, no me estoy sintiendo bien. Yo tampoco me siento bien en un montón de cosas, pero sin embargo, perdiste, hermano. Bancatela. Se nota que no soy la gran fanática de Novak Djokovic, ¿no? Pero bueno, qué sé yo. Siempre alentando a este gran país. Salimos, las chicas salieron campeonas, los chicos con el bro, las leonas campeonas, los leones de bronce, ganándoles a Países Bajos, ambos se tuvieron que quedar con las ganas. No, nada, ¿por qué vamos a hablar de fútbol? ¿Para qué hablar de fútbol? No. ¿Quién se retiró? No, sigue jugando.
1: ¡Lena!
0: Sigue jugando. Gracias, Leo Messi, por todo. Esto es Patricio Rey, sus redonditos de ricota, Susanita.

0: Siendo las 17 horas 50 minutos, ha llegado el momento de despedirnos. Fue un placer haberte acompañado. Mi nombre es Paula Iranzo. Muchas gracias. Facu Sosa, como siempre, en la operación técnica. Nos volvemos a escuchar a la misma hora y por el mismo lugar. Mañana es viernes, todos los jueves de 16 a 18 por Radio Éter. Pero quédate ahí porque se viene la gente de Bachata Salserita, que no solamente podés escuchar a través de radioeter.com.ar, sino que también podés ver a través de Twitch. 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Hasta la próxima y acordate que a pesar de todo, mañana es viernes. Nos vamos con uno de mis temas favoritos de Los Piojos. Esto es El Balneario de los Doctores Crotos. Gente, nos vemos en el éter.
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0: Bienvenidos a la segunda edición de Bachata Salserita, la radio del ambiente. 11 minutitos pasaron de la hora 6, horario argentino y para el mundo. Y estamos transmitiendo como siempre a través de nuestra aplicación, aplicación que te descargaste gratuitamente desde Play Store. Y disfrutás de 24 horas de bachata, salsa y merengue de la primera radio de Argentina, de bachata, salsa y merengue. Para vos que tenés iPhone o cualquier otro dispositivo o no tenés espacio en tu equipo Android, nos escuchás en bachatasalserita.com y a través también en simultáneo, a través de nuestra primera casa, radioether.com.ar. Y por supuesto, si me da el ok ahí en la operación técnica, creo que también estamos en vivo a través de nuestro canal de YouTube, Bachata Salserita, y en Twitch, @escuelaether. Así que estamos ok, perfecto. Entonces aprovecho para darles la bienvenida a quien me acompaña. No solamente la operación técnica, sino que también se podría decir que es una isla de uno donde hace descargos, ¿no? Hace terapia. O sea, más allá del programa, de la radio y demás, uno tiene que decir que la operación técnica cumple esa función también. Así que, además de ser uno de los operadores del ambiente, es un gran terapeuta, psicólogo, se podría decir. ¡Bienvenido, señor Facu Sosa! ¡Qué grande! Es ovación, lógico. ¿Quién más si no? Tal cual. Y Facu que nos viene aguantando. Y mirá, no se estresó todavía. No pidió licencia laboral, sobre todo. Lo cual es un montón.
1: Y licencia todo psiquiátrica. Le resbala.
0: Exacto. Yo quisiera, ¿no? Estás un poquito...
1: Como Moria, envaselinado.
0: Sí, tal cual. Muy buena la serie de Moria, haciendo un paréntesis, digamos. A mí que me gusta hacer paréntesis últimamente. Y aprovecho también para quien nos acompaña en la operación audiovisual, nuestro productor audiovisual, que también tiene un poco, ¿no? Esto de decir, bueno, sí, también, no pasa nada. Y también cumple ese rol de psicólogo. Así que estamos en condiciones de decir que es nuestro productor audiovisual y psicólogo junto con Facu Sosa. ¡Bienvenido, señor Joaquín Enríquez!
2: Es una tormenta de
0: sobre todo porque me tienen que aguantar a mí. Esa es la realidad. Entonces ya es un montón eso. Por fuera de la radio, digo, ¿no? Por fuera de la radio, por fuera del programa. Ya es bastante. Porque digo, bueno, uno va y dice, bueno, pasa esto con el programa, con los invitados, lo que fuese. Pero no, yo le aparezco con otras cosas. Siempre, por fuera de la radio. Y también otras que me tienen que aguantar. Porque no les queda otra, pobres. ¿Y qué va a hacer? Esto es así. Cuando uno tiene, además de que trabajar en conjunto... Tiene una amistad, bueno, le damos la bienvenida porque no vamos a saltearnos los rangos, lógicamente. Bienvenida a nuestra columnista y jefa de producción, la señora Rosana León. ¿Cómo estás, Ro?
1: Hola, ¿qué tal? ¿Todo bien?
0: También, tendría que aprender un montón de cosas de vos también, ¿no? De no hacerme problema de tantas cosas.
1: Y no vale la pena.
0: Es verdad, es verdad.
1: Y gente que tampoco vale la pena.
0: Eso es verdad. Lo que sí vale la pena, agradecer a Silvana, a Héctor Top y a Brian, que nos recibieron el otro día. El martes estuvimos ahí, así que aquellos que se perdieron el programa, bueno, está ahí en @valelapena. Muchísimas gracias por recibirnos. Así que la hemos pasado bien, y hemos comido bien también. Así que muchas gracias por la invitación, Así que ya aprovechando en cosas que sí valen la pena. Y también le vamos a dar la bienvenida a quien nos acompaña en la columna y en la producción, la señorita Valeria Alita. ¿Cómo estás, Vale?
3: Hola, buenas tardes, muy bien. Y yo de paso le mando saludos a mis amigas que sí son psicólogas, que tienen título y matrícula.
0: Bien, bien, bien, muy bien. Así entonces. Sí. Bueno.
3: Que son pocas.
0: Es verdad, son pocas.
3: Mis amigas psicólogas.
0: Bueno.
1: Y qué laburo que tienen.
0: Sí. Tremendo, tremendo.
3: Y encima nos conocimos en un trabajo y pasaron como 20 años y seguimos, aunque sea una o dos veces al año, juntándonos, así que...
0: Bueno. Sí. Excelente. Bueno, bien. Bueno, vamos a comentarle a la gente de paso que hoy no vamos a tener la comunicación con la presidenta del fan club oficial de Prince Royce, que lo íbamos a tener hoy. Pero bueno, me acaba de avisar Karen, que es su presidenta, que está en el médico en estos momentos. Iba a salir una de las chicas que forma parte del fan club, pero se le complicó. Vamos a ver qué es lo que sucede, ya sea el jueves que viene tenemos a la presidenta y vicepresidenta del fan club oficial de Romeo Santos, Dejando Huellas, así que van a estar en piso las chicas de Karen, una de las chicas que forma parte del fan club va a salir online a través de Meet, pero bueno, se les complicó a las chicas, así que vamos a ver si en algún momento podemos entablarlo antes de ese encuentro que va a haber, ¿no? La previa de lo que va a ser este encuentro entre Prince Royce y Romeo Santos el 14 de noviembre en el estadio de Vélez Sarsfield y previo 12 de noviembre va a estar en Córdoba, así que va a haber un encuentro entre fans, gente que es obviamente fanática y fan clubes también, se van a juntar en el obelisco el domingo 13 de septiembre, así que no es este domingo sino la otra semana, así que es para tenerlo en cuenta. Así que bueno, pero tenemos muchísimo material porque las chicas me dijeron que prepararon un montón de cosas para hoy, ¿puede ser? ¿O me equivoco?
1: Sí, yo traje unas efemérides.
0: No digas. A ver, ¿con qué nos vas a sorprender hoy?
1: Primero había buscado del día 2 de septiembre, pero hoy es 3. Así que tuve que buscar otra vez.
0: Se equivocó. Tuvo que hacer doble trabajo porque se equivocó de día.
3: No se acordaba en qué día estaba.
0: Está bien. Y suele pasar.
1: Sí. Por eso. Pero ahora lo tengo todo mezclado. Igual. Ajá.
0: Bueno, digamos del 2 y del 3 entonces.
1: Bueno.
0: ¿Te parece? Arranquemos con el 2.
1: Con el 2.
0: Bien.
1: Día de la industria argentina.
0: Bien, me gusta.
1: Sí. Día Internacional de la Crianza Respetuosa. Mm. Esa me encantó.
0: Me parece genial eso.
1: Sí. Muy buena.
0: Bien. Todo el 2, ¿no? Hablamos.
1: Hablamos del 2.
0: Bien.
1: ¿Vale?
3: Es más, también hoy leí que feliz cumpleaños a José Pekerman.
0: ¡Eh!
3: El 3 de septiembre.
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0: Muy bien.
4: Que los cumplas feliz. Que los cumplas.
0: José Pekerman. Estamos bien,
3: sí.
0: Bien, excelente. Estamos hablando del 2 también.
3: Del 3,
1: del 3.
3: Hoy 3.
0: Ah, perdón, no escuché esa parte. Bueno, yo me quedé en el 2 con Ro, volvemos.
1: Volvemos, yo tengo un fallecimiento.
0: Upa.
1: Para hoy, en 1977, sobre Paloma Efron. Dice que fue una pionera en radio y televisión argentina.
0: ¡Ojo! Un buen dato acaba de tirar, ¿eh? Desde el año 77, ¿no?
1: Dijimos. ¿Dónde fallece?
0: Que falleció, sí.
1: Sí.
0: Bien, bien, un dato muy importante ahí.
1: Sí, no sé si la conocen los chicos.
0: Puede ser, ¿eh? Joaquín lo dudo. Facu puede ser. Joaquín era un poquito más joven que Facu, un poquito.
1: Por eso, dice que era conocida por cantante también, periodista y productora argentina.
0: Epa, completita. Bien, me gustó. Y seguimos con el...

0: muy genial eso.
1: Bueno,
0: así que...
1: 1950, el club Racing inaugura su estadio, bautizado como Presidente Perón.
0: ¿Esto fue el 12 de septiembre también?
2: El 3 de septiembre.
0: Ah, 3 de septiembre. Ya llegamos al hoy.
1: Al hoy. Tengo un poquito mezclado, pero bueno.
0: No, está bien, no importa. Bien, bien.
2: Tengo uno para hoy, Día Mundial de la Higiene.
0: Bien, sobre todo qué para importante. Este ambiente viene muy bien, ¿no? Porque sí. Hay veces que dicen que...
2: Igual el fin no... es para prevenir enfermedades, pero podría ser también para no oler más a mal.
0: Tal cual.
1: Para bien. Todo.
0: Para todo. Es una sumatoria.
1: Bueno, tenemos de todo, ¿no?
0: ¿Hay más?
1: A ver, a ver.
0: No deja de sorprenderme, Ro.
1: Acontecimientos
0: tampoco,
1: históricos.
0: A ver.
2: Yo tengo un cumpleaños de un uruguayo, Ro.
1: ¿Ah, sí?
2: Sí.
1: ¿De quién?
2: De Eduardo Galeano.
0: Ah, bien. Bien ahí. Feliz cumpleaños. Tal bueno, cual, al cielo, obvio. Sí.
2: Hablando de cielo, esta semana, no recuerdo el día, aniversario del asesinato de fallecimiento de Lady Di.
0: Mira. ¿Asesinato? No.
2: Por eso dije asesinato, fallecimiento, signo de interrogación.
0: Claro, asesinato fuerte. Claro. No está confirmado, claro. Es un accidente fue. ¿Qué más tenemos?
1: Esto es de hace muchos años. Uh-huh. 1587.
0: Ajá.
1: Bastante, bastante para atrás.
0: Un montón.
1: Salió, no había nada, pero se sabe igual. Salió desde el Riachuelo la primera exportación de la actual de Argentina con destino a Brasil.
0: Mira.
1: Mira, si hace tiempo.
2: 1500.
1: Hace tiempo.
0: Sí. Mira vos. Ya existía todo esto, ¿eh? No, hubiese jurado que por ahí no tantos años atrás.
1: Sí, un montón.
0: Bien, bien, bien. Bueno, ¿qué más, chicas? Estamos hoy con el día de efemérides. Bien, me gusta esto, ¿eh? Muchísimo hay, porque hay veces
2: bueno,
0: que hay dos o tres cositas.
2: Bueno, voy a dar por adelantado, por si alguien se olvida, los que tienen secretaria, mañana es el día de la secretaria, así que por favor, háganle regalitos y sobre todo, trátanla bien.
0: ¿Y es el día del secretario también o solo la secretaria?
2: De la secretaria, dice la efemérides.
0: Ok.
1: Todos los días.
2: Deberían ser de todos, ¿vale? De ambos.
0: Uh-huh. Bien, bien. Para tener en cuenta también. ¿Y usted, Ro, tiene algo más ahí? Con...
1: No, yo hoy tengo un cumpleaños.
0: Bien.
1: Del día de hoy.
0: ¿De?
1: Día de hoy, cumple hoy.
0: ¿Quién?
1: Nuestro, un amigo de la casa.
0: ¿Cuántos?
1: Ha estado en Bachata Salserita.
0: Uy, unos cuantos estuvieron amigos de la
1: sí,
0: casa.
1: Sí, bueno, cantante.
0: Ajá. Más pistas, a ver, ya que estás hoy con pistas.
1: Ha venido Bachata Salserita.
2: Enigmático.
0: Bien. Eso, el enigmático, me gusta eso.
2: Ha venido varias veces. Hay muchos artistas que vinieron varias
0: claro.
2: veces.
0: Claro.
1: ¿Preguntas?
0: A ver.
2: ¿Vive?
0: Yes. Facu sí. dice, ¿es argentino?
1: Argentino. Sí, argentino.
0: Bien,
2: ¿cantante
0: perfecto.
2: Solista?
1: Sí. Hace colaboraciones.
0: Bien, presolista, bien. ¿Qué más podemos decir? De pista.
1: Bueno, ustedes, o lo dije yo, lo dijeron ustedes, el sexo.
0: Ajá.
1: Hombre.
0: Bien, hombre.
2: ¿Vive acá en Buenos Aires, en Capital?
1: Ah, eso no sé.
2: Bueno,
1: no sabría decirte.
2: Sí.
0: Vive en Capital. Sí, vive en Capital. Sí.
1: Ha sacado un éxito ahora.
0: Ajá.
1: Ya, 2 días.
0: Wow,
1: 4 días.
0: Exacto. Entonces estoy
2: Entonces
0: más cerca.
2: Ya sabemos quién es.
0: Ya sabemos quién es.
1: ¿Saben olvidate. Ustedes que saben
0: sí,
1: todo?
0: Sí, claro, obvio. No
1: sé. ¿Quién es?
0: Empieza con A.
2: Muy bien. Termina con Agustín.
1: Muy bien.
0: Muy bien.
2: Feliz cumple para Agus.
0: Feliz
1: cumpleaños Agustín Sánchez.
0: Exacto. Bueno, felicidades también. Un gran amigo de la casa, gran artista argentino. Así que no lo escuché. No, está acá.
1: No.
0: Está acá.
1: Está acá.
0: En Argentina. Recorre el mundo su música, eso sí. Así que feliz cumple para Agus. Así que vamos a ver si arreglamos también para que venga antes de que termine el año.
1: Sí, sí.
0: Porque cuando nos damos cuenta ya estamos en diciembre. Entonces, sí. Feliz cumple también para él, ¿eh?
1: Hay que invitarlo porque la verdad que...
0: Es un gran artista.
1: Trabaja mucho.
0: Exactamente. Sí. ¿Vale? ¿Te quedó algo más?
2: No, nada más.
0: Perfecto. Y bueno, seguimos entonces con la lista de artistas argentinos. Hoy no cumple años, pero hace unos días fue el día del periodista agrónomo. Artista argentino también, que fue invitado ni más ni menos que a participar del Comadreja Bachata y Salsa Congress. Gracias a Rodrigo Perasolo y a todo el equipo. Así que vamos a escuchar esta canción justamente homenajeando a este gran, gran artista argentino oriundo de la ciudad de Villa María, provincia de Córdoba. Así que vamos a escuchar uno de sus éxitos palpitando lo que se viene Comadreja.

pareja salsa y bachata Congress en noviembre. Ya les vamos a pasar más datos, pero vamos a ir escuchando música de un artista que queremos muchísimo también, así como Agus. Y bueno, Lucho va a estar diciendo presente con este temazo, que para mí es uno de mis predilectos, así que les voy a decir. Así que espero escucharlo en vivo ese día. Así que para todos ustedes aquí en Bachata Salserita, Lucho Aguilar.

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1: ¿Y qué canción, Carita Triste de Lucho Aguilar, gran artista argentino que va a estar presentándose en Comadreja Salsa Congres? Gracias, Rodrigo Perazzolo, por la invitación. De tremendo artista, así que nos encanta ver siempre artistas argentinos en congresos tan importantes como lo es Comadreja, que va a ser en noviembre esto, ¿sí? Así que a estar atentos, ahora les vamos a pasar toda la data. Otro evento que se las trae, gran congreso también, es la segunda edición de este año. Sin duda es un evento diferente y para eso le vamos a pedir ayuda a nuestro productor audiovisual, a Joaquín. Tenemos el flyer ahí a mano. Sí, ahí lo tenemos, claro que sí. Bueno, este fin de semana, mañana arranca, así que estamos contando las horas 4, 5 y 6 de septiembre, Buenos Aires Weekend, segunda edición. Tremendo los artistas que vienen por primera vez. Melonito y Ana Gómez van a estar presentándose, haciendo talleres y bailando con toda la gente. También va a estar Aitor y Angélica, ¿sí? Van a estar diciendo presente con talleres y un montón de artistas nacionales y también muchos invitados de otros países también, ¿no? Artistas de Uruguay, de Brasil, que dicen presente en tremendo congreso organizado ni más ni menos que por nuestro amigo Marvin García. Así que ya saben, gente, para aquellos que todavía no tienen su entrada, bueno, este es el momento, se comunican con él a través de @beaweekend26, ahí está toda la info, así que no se pueden perder. Tremendo lo que se va a vivir este fin de semana, segunda edición, así que todo un éxito. Buenos Aires Weekend, este fin de semana Bachata Salserita va a estar presente cubriendo este máximo evento que va a haber, que reúne cada vez más artistas, no solamente nacionales e internacionales, así que felicitaciones, Marvin, por seguir apostando aquí a Argentina, sin dudas un evento diferente, así que ahí estaremos presentes, ¿eh? Y bueno, vamos a compartir también lo que va a pasar los otros fines de semana, ¿no? Y tenemos muchísimo material para compartir. Tantos eventos, fin de semana, sí. Fin de semana. Y hoy tenemos sorteo, gente. Ojo, hoy sorteamos dos entradas para el señor Gregorio Pernía, que viene también por primera vez a la Argentina y que, bueno, tenemos la dicha también de participar de ese gran evento gracias a la gente de Producciones AAA que hace posible este encuentro también, así que agradecemos la invitación. Va a estar presentándose en el Teatro Ópera el 16 de septiembre, ¿sí? Ya vamos a compartir más material, como siempre, al final. Pero hoy tenemos sorteo, así que todavía están a tiempo y vamos a poner en marcha una aplicación porque son más de 400 mensajes que tenemos. O sea, es tremendo, sí. Tremendo la gente que se anotó para participar, más de 400 mensajes para ganarse este par de entradas, porque no van separadas, van juntas, o sea que el ganador o ganadora se lleva la entrada por haber participado y va a poder elegir con quién ir al evento, ahí en el Teatro Ópera, ¿sí? Las entradas están en venta a través del sistema Ticketek, así que estén atentos. Todavía tenemos un ratito más, creo que 10 minutitos más para anotarse. Está la publicación hecha en nuestro feed, en @bachatasalserita, así que no se duerman, gente, todavía hay un ratito. Y quién te dice que con un mensajito sea favorecido por dos entradas, que viene bien para esta época, sobre todo para los primeros días, que no todo el mundo cobra los primeros días, así que es para tenerlo en cuenta.
2: Tal cual.
1: Exacto. Bueno, chicas, a ver, yo presenté esta canción. Ustedes trajeron material, además de la efemérides. Hay cosas para compartir, miles seguramente, pero quiero saber si también, además de nuestra jefa, usted también trajo música.
2: Sí, yo traje un estreno de un artista español, que esta vez lo vamos a escuchar cantando una salsa.
1: Ajá.
2: Así que Sebas Garreta canta Yo No Sé Qué Tiene.

0: Temazo, ¿eh? Me encantó esta versión de Sebas Garreta, lo escuchaba y la verdad que sorprendió para bien, así que me encantó esa elección, ¿eh?
1: Sí, la verdad que...
0: Muchas canciones nuevas, hay que estar... Nunca nos alcanza el programa para presentar todos los estrenos, es una locura realmente. Así que, bien, para tenerlo en cuenta, así que me gustó esta versión de Sebas Garreta, ¿eh? Claro, sí, tal cual. Bueno, momento entonces de agradecer a la gente que nos acompaña. Ya arrancamos septiembre, gente, es increíble. En cualquier momento ya estamos en fin de año. Así que gracias a cada uno de los auspiciantes que dicen presente este año y que me parece, lo dirá la jefa, si ya renovaron contrato los auspiciantes para el 2027.
2: Todo en orden.
0: Me encantó. Muy entonces, bien. Muchísimas gracias una vez más a cada uno de ellos. Así que momento de agradecer a los auspiciantes de Bachata Salserita, la radio del ambiente.
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0: Y seguimos compartiendo acá en Bachata Salserita, la radio del ambiente. Bueno, impresionante toda la gente que se anotó para ver a este gran artista que pisa suelo argentino y que lo conocemos de muchas series, el Titi, más conocido como el Titi, Gregorio Pernía, dice presente el 16 de septiembre en el Teatro Ópera. Las entradas están en venta a través de Sistema Ticketek y agradecemos, por supuesto, a Producciones AAA que nos acercó la invitación para el staff. Así que muchísimas gracias, ahí estaremos presente para poder compartir el show que tiene preparado este talentosísimo artista colombiano y que la rompe, sin duda, y que tiene toda la onda. Ahí tenemos, gracias Joaquín, como siempre, ahí está el flyer oficial, así que vamos a estar compartiendo con él el show nuevo aparte que tiene.
1: ¿Qué fotitos tiene, eh?
0: Sí, ¿viste? Es tremendo. Así que lo vamos a poder disfrutar en conjunto con el staff, gracias a Triple A Producciones, ¿sí? Así que recuerden, gente, no se duerman, las entradas todavía quedan algunas a través del sistema Ticketek, así que gracias, chicos, ¿eh? Bueno, y vamos a charlar un poquitito más de lo que tiene que ver con lo que hablamos en Vale la Pena. La verdad que surgieron temas que están buenísimos, la gente participó también en ese momento y creo que pudimos hablar con las chicas un montón de cosas que se viven en el ambiente, ¿no? Y me parece que está bueno y creo que es un disparador para abrir un poco los ojos también, ¿no? Pero no solamente a los productores, hablamos en general, organizadores, gente que formamos parte del ambiente, y me parece que está bueno tomarse las cosas en serio, sobre todo porque los ojos del mundo también están puestos en Argentina. Entonces, cualquier cosita que hagamos mal, enseguida se refleja, porque lo bueno siempre cuesta demostrarlo, ¿no? Y me parece que estuvo bueno desde ese lugar poder compartir esa charla y obviamente tener la posibilidad, ¿no? Desplayarnos un poco más desde otro lugar, uno acostumbrado a siempre entrevistar y en esta posibilidad poder haber sido entrevistada de alguna manera. Nos sentimos cómodas, lo hablábamos con las chicas también, nos sentimos cómodas charlando. Y lo bueno es que también nos preguntaron si queríamos charlar de algún tema en particular o si teníamos algún problema a hablar de algunas cuestiones y ninguna puso objeción, vamos para adelante y surgieron las preguntas, tanto de la gente como de Silvana y de Brian en ese momento. Así que muchísimas gracias, chicos, y estuvo bueno, la verdad. Y nos quedamos con ganas, me parece, de una segunda edición, que eso es lo más importante.
1: Ah, yo creo que tiene que haber una segunda edición.
0: Sí, ¿no? Porque se hablaron muchas cositas, pero bien, ¿no? Constructivo, o sea, son críticas constructivas para tener en cuenta y poder seguir mejorando, ¿no? Cada uno desde su lugar, pero para seguir mejorando y mostrando que de verdad acá también se pueden hacer cosas de calidad en todo sentido, ¿no?
1: No, y aparte está bueno que la gente sepa, ¿no?
0: Tal cual.
1: Lo que es el trabajo.
0: Exacto.
2: Claro, por ahí lo que no se ve.
1: Claro, lo que no se ve, la inversión que hay, cuando exacto. Es un medio serio, obviamente. Una gran inversión, tiempo, como le decía a ustedes, hasta tenés que invertir en buenos equipos de celulares, de
0: micrófonos, luces.
1: Hay una gran inversión, un gran trabajo atrás de todo esto. Entonces exacto. Está muy bueno y está bueno que se sepa exacto. También el trabajo, que ustedes expliquen el trabajo que hace la prensa.
0: Exactamente, sí, creo que de eso se trata. Bueno, a nosotras nos costó bastante también, porque bueno, al principio se hace difícil, ¿no? Cuando vos recién arrancás, es como que te miran así, no digo todos, porque hay gente que la verdad que nos ha tratado de maravillas, pero en algunos casos nos pasó de tener que estar horas y horas para conseguir 5 minutos de material, ¿no?
1: Tal cual.
0: Es terrible, y lo que uno va a hacer es mostrar lo que está haciendo esa productora o ese productor para la gente, porque nosotros trabajamos para la gente principalmente. Entonces, para mostrar lo que sucede acá en Argentina, no me refiero solamente en Buenos Aires, sino en todo el país. Así que me parece que está bueno desde ese lugar abrir un poco los ojos y, como decía, hacer una crítica constructiva desde el lugar y del rol que cumple cada uno. Y en este caso, bueno, nos tocó a nosotros en la parte de prensa, ¿no? Y también la diferencia entre hacer prensa y hacer marketing digital, que no es lo mismo, ¿no? Es estar último, tener los números allá arriba en las redes, que eso no denota que seas líder, porque lo que le hablábamos también en esa charla, hablábamos de la calidad y la cantidad. Creo que la mayoría, no sé si todos, pero creo que la mayoría sabe que hoy existen sistemas y aplicaciones y programas para poder chequear si los seguidores son comprados o no. Para aquellos que, bueno, no conocían, bueno, existe esa posibilidad, así como existe de comprar seguidores, existe la posibilidad también de comprar visualizaciones, me gusta, etcétera, etcétera. Y me parece que hay que dejar en claro eso también, ¿no? Que no es lo mismo tener un seguidor, una seguidora que está orgánicamente y que te sigue genuinamente, porque, bueno, ahí, como decía, no es lo mismo la cantidad que la calidad, y creo que nosotros trabajamos desde ese lugar. Nosotros, cuando vamos a presentar un proyecto X, lo hacemos desde ese lugar, como medio serio, tal cual como vos lo decías, Ro, y como medio de excelencia. No hablamos ni de mejor ni peor, hablamos como medio de excelencia. Creo que somos muy comprometidos, trabajamos como equipo para brindar lo mejor y, por supuesto, acercarle a la gente que no tiene la posibilidad de disfrutar estos artistas nacionales e internacionales, que puedan disfrutarlos, y sobre todo también, de alguna manera, apoyar también, ¿no?, a esos productores que están invirtiendo no solamente dinero, sino tiempo y calidad para brindarle a la gente.
1: Porque a veces también pasa que ves un productor, organizador, que se juega todo a traer un artista internacional, un muy buen artista, pero no invierte en otras cosas, como en este tema de una buena prensa, que después se vea, ¿no?, que salga al mundo el material sobre este evento, no cualquier cosa.
2: Y también la calidad del material, porque a veces puede subir un montón de material, pero bueno.
0: Sí, tal cual.
2: Hay que ver de qué tipo de calidad. Exacto. Y no me refiero a la resolución o al equipo, sino al contenido.
0: Exactamente, eso es
1: veces,
0: muy importante.
1: A veces también pienso, ¿no? Se me ocurre, ¿qué busca el productor cuando se juega a un evento de este tipo? ¿Qué busca cuando se habla de prensa o se habla de gente que vaya a cubrir el evento, que después, no sé, te brinde algo lindo, ¿no?
0: Tal cual.
1: No es algo, para mí es positivo para su evento también.
0: Sí, tal cual. Creería que sí. O sea, si me voy a poner en ese lugar, yo nunca produje, obviamente, un evento internacional. Pero si lo tuviese que hacer, creo que utilizaría todas las herramientas, y entre ellas creo que en otros géneros, fuera de la bachata y la salsa, sí, se utiliza muy bien hacer una gestión de prensa. Y repito, no es lo mismo hacer prensa que hacer marketing digital, porque a veces se confunde. Y era lo que hablábamos, o sea, es muy importante prepararse, formarse y rodearse con la gente idónea de cada área. Y lo puse como ejemplo también, ¿no? En su momento me han dicho a mí, cuando organizaba eventos y organizando eventos nacionales, ¿por qué no me ponía a dar clases? Y yo les decía, ¿por qué no? Porque yo no me preparé para dar una clase, por más que sea principiante, no me preparé, no me formé. Para eso están las personas idóneas que sí se formaron para dar una clase. Bueno, acá es lo mismo. Está bueno que en un evento haya una persona idónea en la conducción, la gente que obviamente va a dar un taller, que sea idónea, que sea preparada, para poder llevar adelante un taller, un workshop o lo que fuese, una clase. Me parece que está bueno. Y así en cada área. Lo mismo con los DJs. Los DJs tienen que ser del género, conocer de esto. No alcanza con ser un DJ que esté acostumbrado a pasar música de otros géneros. No, también están los especializados. Entonces me parece que hay que hacer una crítica constructiva y para decir realmente estoy llevando adelante un evento de calidad. No importa la magnitud, si es chico o grande, pero digo, llevar un evento de calidad.
1: ¿Ustedes creen que los productores están interesados en eso que hablamos?
0: Yo creo que algunos sí. Yo creo que algunos, y no digo todos, pero creo que algunos sí. Sí.
1: Sí, sí, eso sí. Pero a veces te pones a pensar y decís, no entiendo alguna cosa. Pero bueno, eso es otro tema para hablar entre, o sea, café por medio.
0: Sí, claro, por supuesto. Y con productores acá también.
1: También.
0: Exacto, como lo hemos hecho con algunos amigos también acá. Gente que está productora que también no es amiga, pero que también respetamos, que han hecho un gran trabajo. Y creo que va por ese lado.
1: Sí, sí.
0: Bien. ¿Trajo algo usted además por fuera de esta charla que hemos tenido? Profunda.
1: Claro, traje un temita.
0: Ajá.
1: Se lo voy a dedicar al cumpleañero. Su mismo tema.
0: Ah, bien, eso, me gusta eso. Bueno, creo que no lo habíamos hecho eso tampoco.
1: Este es un tema que se llama Duckity, de Agustín Sánchez y DJ Baquiza. O sea, Agustín, este tema es para vos.

0: Y escuchábamos esta canción del cumpleañero, el cumpleañero Agustín Sánchez. Muy buena elección, me encantó esta versión, ¿eh?
1: Está muy buena.
0: Me encantó, así que me parece que en cualquier momento le llega la invitación a nuestro amigo Agustín Sánchez, ¿eh? Para que pueda estar acá e interpretarla en vivo. ¿Por qué no?
1: Sí.
0: Me encanta, sí, me encanta la idea. Bueno, vamos a compartir también los eventos que se vienen. Sí, hay un artista que está llegando a la Argentina por primera vez después de tantos años y lo vamos a compartir y vamos a tener la dicha de poder estar presente cubriendo este evento. 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Bueno, tenemos mucho material para compartir. Si bien hoy podríamos haber dialogado con la presidenta del fan club de Prince Royce, no tuvimos la dicha, pero yo me traje un temita. Obviamente.
2: Lo vamos a escuchar a él, ¿no? A la presidenta.
0: Exacto, vamos a escucharlo a él, exactamente, con una de las canciones favoritas. No quiero decir que todas son mis favoritas, pero esta es una de mis favoritas. Así que vamos a ponerlo en contexto. Nos trasladamos a República Dominicana y así arranca esta canción, ¿sí? Y así la presentamos en Bachata Salserita, mientras que esperamos a la gente del Inefable que se prenden ahora, en un ratito, en minutitos nada más, y ya hacemos el sorteo. Si tiene todo listo, vamos a hacer en un ratito nada más, ¿eh? Y me excedí, porque me emociona escucharlo a este gran artista que es el señor Prince Royce, y ahora está cantando solito, así que vamos a escucharlo un poquito.

0: Y me enredé con esta canción porque no lo podía dejar ahí. Es un gran artista, ya muchos saben, es uno de mis predilectos, sin dudas, es Prince Royce. Así que aprovechamos para saludar a las chicas del fan club oficial de Prince Royce, que en algún momento las tendremos a las chicas, a Karen y a todo el equipo que forma parte del fan club. Así que bueno, momento de sorteo. 51 minutos pasaron de la hora 6, horario argentino y para el mundo. Y vamos a hacer esto. Si todo marcha bien, es la primera vez que lo vamos a hacer de esta manera, porque la otra vez grabamos un sorteo y ahora vamos a hacerlo en vivo y en directo a través del programa.
1: ¡Cruzarlo!
0: ¡Eso! Gracias, Riverito. Crucemos los dedos y tenemos más de 400 mensajes y es el momento de sortear la entrada para Gregorio Pernía. Es un par de entradas, así que son dos entraditas y vamos a ver quién sale favorecido o favorecida. Acaba de llegar Lucio para ver el sorteo en vivo.
2: Así es el que oficia de escribano.
0: Exacto, nuestro escribano es Lucio. Así que va a chequear a ver cómo sale todo esto. Así que cuando nuestro queridísimo productor audiovisual del OK avanzamos, ahí tenemos, la gente nos saluda, sí, claro.
2: Ay, es mi compañera de trabajo Neyma.
0: Ay, con razón, dijo, nos conocía. Bueno, ahí tenemos todos los mensajitos y hacemos el sorteo en vivo. Para el 16 de septiembre, para el Titi. Sí, Gregorio Pernía llega a la Argentina. Así que vamos a hacer el sorteo de estas dos entraditas. Así que vamos a ver quién es el favorecido. Y ahí tenemos el ganador.
2: Me parece
0: no, ganadora. Bien, ¿qué? ¿Quién sería, Vale?
2: @ mceleste Caravaggio.
0: ¡Epa! ¡Felicitaciones! Muy bien. Gracias, Joaquín. Ahí tenemos la ganadora. Le hacemos ahí después una captura. Ya tenemos. Felicitaciones. Se acaba de llevar dos entradas para ver al Titi, ¿sí? En el Teatro Ópera el 16 de septiembre. Y llega de la mano de Producciones AAA. Así que felicitaciones, ¿eh? Me encantó, ¿eh? Salió perfecto. Sí. ¿Viste? Rezamos todo y salió todo perfecto. ¿En cuánto lo resolvimos? ¿En menos de un minuto? Excelente. Agradecemos a las más de 400 mensajes en la publicación. Celeste se va a llevar dos entradas para ver al Titi. Pero gracias a toda la gente que participó. Tenemos un sorteo más que va a ser la semana que viene para ver a Leoni Torres. Así que todavía les quedan días, chicos. Vamos a hacer lo mismo. Así que Joaquín, bienvenido al sorteo en vivo. Va a ser nuestro encargado. Y Lucio va a ser el escribano. Y Facu va a estar pisando, digamos, en ese momento. Está perfecto. Tenemos tres autoridades competentes para fiscalizar el sorteo, así que no está mal, ¿o no? Así que felicitaciones a Celeste y gracias a toda la gente que participa y que se suma en los comentarios para ganarse las entraditas. Así que muchísimas gracias, gracias a Alexa, gracias por la invitación y gracias a la gente de Producciones AAA. Tenemos también para compartir, no sé si lo tendrá ahí a mano, yo sé que lo hago correr mucho, pero está el flyer de Uruguay Salsa Congress, que también lo tenemos en septiembre, del 24 al 27, o que lo busque tranqui mientras. Y les recuerdo que mañana arranca el Buenos Aires Weekend, @ BeaWeekend26. Ahí tienen toda la data, así que si se durmieron, bueno, mañana talleres y social, sábado talleres y social, arranca tempranito, y el domingo también hay talleres, social no, social es viernes y sábado nada más, así que arrancamos tempranito de la mano de Marvin García. Buenos Aires Weekend, 4, 5 y 6, así que horas, estamos contando. Ya están los chicos, ya están Angélica, ya está Hitor, ya está Ana, ya está Melonito y por supuesto los artistas argentinos que dicen presente en la segunda edición de Buenos Aires Weekend, que se viene con todo de la mano de Marvin García, así que ahí estaremos cubriendo este tremendo evento, diciendo presente de parte de todo el equipo de Bachata Salserita, ¿eh? Ahí le vamos a copar todo el salón.
3: Eventazo.
0: Tremendo, sí. Tremendo lo que se viene también. Artistas que pisan suelo argentino por primera vez, ¿eh? Y bueno, nada, no sé si quedó ahí el del flyer de Uruguay Salsa Congress, lo tenemos por ahí, que ya tenemos unos minutitos, y creo que hoy le vamos a entregar medianamente en condiciones al inefable el programa, así que hoy por lo menos.
2: Sí, para compensar.
0: Para compensar, exactamente. Y por supuesto que nos vamos a despedir con una canción que seguramente va a sonar en el Golden Center, con un artista que estamos contando las horas también, que llega a la Argentina de la mano de Dos Orillas Producciones. Así que, nada, para poder compartirlo. Mientras tanto, yo me voy despidiendo del tremendo equipo. Le mandamos un beso grande a Eli Pablos y los Mellis, que ya la tendremos nuevamente aquí con nosotros. Así que, nada, me voy despidiendo de las chicas. ¿Tenemos algún mensaje, algo que quieras mencionar? No. Ah, estaba chequeando nada más.
1: Estaba chequeando el sorteo.
0: Ah, muy bien. ¿Fiscalizando usted también?
1: Sí, por supuesto.
0: Como jefa, está perfecto.
1: Yo confío igual en los chicos.
0: No, sí, obvio, pero digo, fiscalizando todo, que esté todo bien. Sí. Dentro de acá del estudio.
1: Claro.
0: Por eso, de allá se encargan los chicos. Bueno, nada, si no lo tenemos por ahí, bueno, no importa. Uruguay Salsa Congres, uruguay.salsa.congres. Hace magia, le dije Uruguay Salsa Congres y ya lo puso. ¿Cómo hace? Estaba haciendo chiste. Sí. Uruguay Salsa Congres también, este tremendo congreso que se va a hacer en Punta del Este. La info está, gracias por supuesto a su productor, a Nelson Ibarra. ibarraproducciones.com es la página, ahí está toda la data. Y si no, @uruguay.salsa.congres del 24 al 27 de septiembre. Nos vamos para Punta del Este a cubrir este tremendo evento también, con muchísimos artistas internacionales y nacional. Argentina también dice presente, ¿eh?
1: Sí.
0: También, así que sí. Impresionante. Ya algo estuvimos charlando con el productor, así que también este evento se las trae, así que no se lo pueden perder para cerrar septiembre con todo, ¿eh? Nos vamos corriendo. Bueno, Ro, muchísimas gracias como siempre.
1: Bueno, nos vemos.
0: Exacto. Vale, muchísimas gracias también a vos.
2: Por favor.
0: Momento de la merienda. Gracias, Facu. Gracias, Joaquín, como siempre. Gracias, Lucio. Lo dejamos con la gente del Inefable y yo me despido con esta canción. Una de las primeras salsas que bailé cuando empecé a tomar clases de bachata y de salsa es del señor Leoni Torres.
2: Sí.
0: Así que es un temazo y así nos vamos a despedir bien arriba porque bachata salserita es esto. Sí, claro. Alegría pura, sin duda. Así que nos vamos bailando, palpitando lo que se viene. Leoni Torres en la Argentina llega por primera vez el 12 de septiembre en el Golden Center. Me lo pone en punta de nuevo. Qué amor.
1: El día
0: siempre,
1: cumpleaños,
0: Facu,
1: de Marco. Ah, ahora me acordé.
0: Ah, mira. Bueno, festejamos el cumpleaños de Marco en el Golden Center.
1: No, yo lo festejo.
0: Ah,
1: no,
0: bueno, está bien. Está bien. Está bien. Como usted quiera. Si no lo quiere compartir con las compañeras, está bien. Así que así nos despedimos. Ahora sí. Lo pone en punta. Nos despedimos y le entregamos el programa al Inefable. Mi nombre es Lorena Garnica y esto fue Bachata Salserita. Y nos vamos con Leoni Torres, que llega de la mano de Dos Orillas Producciones. Chau, gente. Gracias por todo.

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1: Hablame el micrófono ahí.
2: ¿Qué
3: crees
2: eso?
3: ¿Mientras que
4: estamos
3: haciendo un
4: par más?
1: No, tranquilo,
4: estamos.
1: Gracias, Lore.
4: No, gracias a vos.
1: Acá no escucho nada.

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Messi. Y va a ser difícil, difícil reemplazar al capitán, porque Messi lo que hizo fue siempre dejar al país en lo más alto. Cuando acá se lo ha matado, no sé, todas las cosas se le habrá hecho. Y él siempre defendiendo a nuestro país, dejando la bandera argentina en lo más alto. Tres finales del mundo, una ganada, dos Copa América. ¿Y qué le podemos decir? Se acaba, ya lo dijimos en el Mundial, se acaba una era porque varios iban ahí. Duele no tener al capitán. Todos pensamos tal vez una Copa América más, pero nada. Hay que respetar la decisión. La verdad que es un jugador extraordinario, no vamos a tener otro igual. Y por eso también esta cortina de Lerner a todo pulmón. Qué difícil se me hace. Porque, como dije, nunca vi un fútbol sin Messi. Me voy a tener que acostumbrar a eso. Así que nada, Leo, Lionel, gracias. Gracias por tantas alegrías. Porque hiciste lo más difícil del todo, que es darnos alegría. Que me parece que eso es el regalo más lindo que le puedes hacer a la gente. Así que nada, vamos a ir con un video también dedicatoria y con un temita y arranca Inefable 19.

0: Y volvemos. Arrancamos más tarde porque estuvimos arreglando detalles técnicos. Es la primera vez en el programa que vamos a tener un invitado que no está acá, sino que está en su casa. Lo tenemos a Agustín Fabiani de Muster, banda de Neuquén, que hemos recomendado mucho. ¿Cómo andás, Agus?
1: ¿Cómo andás, Marcos? ¿Todo bien?
0: Bien, bien. ¿Vos cómo te está tratando allá en Neuquén? ¿Nervioso ahora el sábado que viene? ¿Te tenemos acá?
1: Sí, ya dentro de poquito, así que nada, contento, contento, pues se viene una linda semana allá en Buenos Aires. Por suerte, bastante, cada vez más seguido, yendo para allá. Cada vez más salen más fechas. Y nada, se disfruta, la verdad que se disfruta un montón.
0: Bueno, acá en el estudio que va a entrar ahora en un rato, lo tenemos a un amigo que me dijo recién, Juane Pellegrini, Pellegrín.
1: Ah,
0: que dijo que hace rato no te ve. Está ahí con la guitarra, lo tenemos a Juane entrando en
1: grande,
0: calor.
1: Juanes, sí, lo he visto, bueno, en Buenos Aires, también acá cuando vino gira Neuquén, así que nada, un muchacho con su guitarra, me encanta cómo gira por todo el país, la verdad que admiro el empuje que le mete.
0: Bueno, ahora antes de que te vayas lo hacemos entrar un toque, así se saludan, ¿viste?
1: Sí, bueno, bueno.
0: bueno, Agus, ¿qué me puedes contar? Una cosa es lo que me ha mandado Jessy, que una genia, me ha mandado todo el material de ustedes, he escuchado los temas, pero otra cosa, hablar con vos. ¿Qué me puedes contar de este proyecto? Sos nuestro Liam Gallagher a base de vino y pituzas.
1: Así es, como si y hay un poco de Manaos,
0: Un poco de
1: como dicen
0: Manaos.
1: por ahí. Nada, es un proyecto donde toda mi tiene una marcada la influencia, como decís vos, de rock británico, de lo que es Oasis, Stereophonic, de Ver, pero también me encanta acá Cerati, todas sus letras, todo. Entonces trato de, cuando hago canciones, que la mayoría de las canciones tengan por ahí una letra con un significado, con un algo que decir, ¿viste?
0: Sí.
1: Y por ahí que es lo último que dejo siempre la letra, porque me cuesta, no quiero largar una letra sino más, que solamente rime, así que por ahí maqueteo las canciones, las grabo, las compongo y hago como hacen muchos músicos que hacen ese idioma inventado, que van cantando la melodía en palabras insignificantes, pero bueno, después trato de buscar qué palabra coincide con algo de esas melodías para empezar a escribir una historia, una letra. Así
0: Bueno,
1: que nada, metiéndole bastante.
0: acá teníamos varios temas, Renacer, Retazo, pero el último, ¿qué pasa? ¿Qué pasa en Maquena? ¿Qué pasó en Maquena aquel abril? La
1: Sí,
0: pregunta.
1: la verdad que muy contento con la difusión que estamos dando al disco en vivo, que fue un disco no pensado, el vivo ese. ¿Qué pasa? Es un tema del segundo disco que salió en 2023. Después ya discos no han salido, han salido algunos singles de un tercero que todavía se está cocinando a fuego lento, digamos. Pero bueno, la idea de después de esa noche, como aprovechamos y lo habíamos grabado en multipista de casualidad, porque el sonidista me dijo, che, te lo grabo en multipista, dale, le dije. El lugar había bastante gente, se sintió mucho la energía de la gente. Viste, en Maquena vos tocás como en un nivel más alto, digamos, arriba de una, tipo lo que sería el techo de la barra.
0: Sí, yo jodo como la tortícola y Fito Páez, terminás, viste, como...
1: Por eso no conviene estar muy adelante, por eso mismo que decís vos. Pero nada, cuando escucho el multitrack, digo, pará, si esto lo tengo así grabado y salió tan bien con la gente, el público, digo, puedo hacer un disco en vivo, y me servía como para relanzar de nuevo las canciones, tanto del primer disco y como canciones del segundo disco, porque son canciones con que se armó el setlist de ese día de Maquena. Me habían invitado los chicos de Las Bestias, una banda de La Plata, a abrirle el show. Así que nada, tenía las canciones, tenía la mezcla, tenía el público cantando, y también por internet, por las redes sociales, invitaba a que la gente me pase videos, porque al no haber sido un disco en vivo planeado, no tenía un equipo de filmación, que si contrato a alguien que me filme bien,
0: No,
1: ¿viste?
0: fui a tocar y de la nada dijimos vamos a hacer esto y vamos a buscar lo que
1: Y
0: haya.
1: salió. Así que nada, muy contento porque la mezcla le quise dar un sonido crudo de cómo se escucha la banda en Maquena y en cualquier bar que vayan a la banda. Viste, a veces en vivo uno busca también el detalle, mejorar el volumen de la guitarra, o sea, hacerla sonar más gruesa de lo que se escuchaba. Y dije, che, voy a hacer un disco que suene como sonamos en vivo. Así que esa fue la idea principal del disco, ¿Qué pasa Maquena? Y ¿Qué pasa Maquena? Le puse el nombre por el tema que el que cierra el disco se llama ¿Qué pasa? Y lo canta mucho la gente, ¿viste? Entonces es el tema que más se lo saben.
0: Bueno,
1: Sencillo, fácil de repetir.
0: acá cuando terminemos es el tema que va a sonar, así que...
1: Bueno, perfecto, Marco. Así que nada, ese es un lindo resumen. El disco este en vivo es un lindo resumen de los dos primeros discos y nos servía para como relanzar las canciones, viste, que la gente vaya escuchando. Al estar en el under pasa que uno dice, che, saca un disco nuevo y como que te vas olvidando de las otras canciones y al final la gente ni siquiera conoce el primer disco. Entonces digo, che,
0: Claro.
1: démosle un poco más de vida, un poco de RCP a las canciones. Y nada, y girar, y gracias a eso salió esta fecha que viene ahora, sábado 12, en Casa Hache, ahí en Caballito, por primera vez vamos a tocar ahí, no toqué nunca, he tocado en Niceto Bar, en Niceto Humboldt, Mackenna, Strammer, varios lugares ahí de Capital, Carnal, pero bueno, es la primera vez que vamos a visitar Casa Hache, y esperemos que salga una linda noche.
0: No, seguramente va a salir una linda noche. ¿Y con qué? Tengo dos preguntas más, como diciendo, viste que el under siempre es complicado, viste, como vamos a crecer, vamos a esto, necesitamos mucho apoyo. Pero el under del interior, tal vez siendo como que tiene algo distinto, también en la dificultad, porque una cosa que, como decís acá, viste, en Buenos Aires tenés, bueno, Carnal, Niceto Humboldt, Strammer, ahora Casa Hache, Liverpool, todos los lugares se te ocurran. Pero de allá, viste, es como, voy a decir, Neuquén, vení acá, viste, de ser más complicado que el carajo.
1: Sí, primero, bueno, económicamente tenés que afrontar todo el viaje y después lo lindo y la ilusión siempre de ir a Capital, pues uno estando acá lejos dice, uy, yo si viviría en Capital estaría tocando todos los fines de semana porque te vas a recorrer Gran Buenos Aires, no sé, haces Avellaneda, después el otro fin de semana te vas a Lanús, ¿viste? Tenés bares por todos lados.
0: Claro, viste, acá lo que no, acá lo que sobra son bares.
1: Y en cambio acá en Neuquén, viste, tocás en Neuquén, tocás en Cipolletti y no podés volver a repetir fecha a las 2 semanas
0: Se
1: porque
0: aburre la gente.
1: la gente te va a decir, che, te vi una vez y volviste a hacer lo mismo. Entonces, bueno, nada, un poco es esa la idea. Por suerte estamos yendo cada vez más seguido, antes era una vez al año, ahora 3 veces, barra 4. Y eso está bueno porque en medio que se empezó a hacer un público allá, nos ayudó un montón. Cuando arrancaste la nota hablando de Oasis, nos ayudó un montón la vuelta de Oasis, porque nosotros en noviembre teníamos una fecha unos días antes
0: Sí.
1: y hicimos un acústico cantando nuestras canciones. Fue mucha gente y después, bueno, como había un ambiente muy oasisero, digamos, dije, che, ¿ustedes quieren cantar canciones de Oasis? Y dijeron, sí, bueno, suba a cantar cualquiera, yo tocaba el tema que quieran, a pedido era, es tipo a rockola. Y eso hizo que sea como una comunidad que nada, que ahora, fecha que saco en Buenos Aires, ya compran la preventa, me van a ver, ya se conocen las canciones. Son la gente que se escucha cantando en el disco en vivo en Mackenna, que se escucha ahí abajo en el público coreando. Así que, nada, estamos muy contentos con todo este presente.
0: Y siendo también Oasis, que recomendó Stan Strammer, ustedes estuvieron, estaba en el mapa de recorridos de Oasis, que lo recomiendan, y
1: Ah,
0: Strammer por
1: ¿viste?
0: el
1: Sí.
0: sonido, por todo, así que...
1: Eso fue muy muy raro, muy loco, esas recomendaciones que aparecían así por internet.
0: Sí,
1: Medio andás
0: era
1: a ver quién le pasa la data, ¿no?
0: Y bueno, ellos estuvieron en todos lados, así que... bueno, y bueno, primero, ¿cómo se están preparando ahora? ¿Ya cuándo viajan para acá? Y también dónde podemos conseguir las entradas para ir ahora este sábado, el sábado que viene, va.
1: Ahora, por suerte nos salió una fechita acá en Neuquén Capital el sábado, en un parque grande que hay, es un evento muy importante que se va a hacer, así que ya va a ser como una previa a eso. Y el miércoles yo estoy, a la noche ya estoy viajando para Buenos Aires, el jueves voy al cumple de Mackenna, obviamente, cumple 20 años,
0: ¿No vas a la
1: así
0: fecha de
1: que...
0: Juanes, primero?
1: ¿Dónde es la de
0: En
1: Juanes?
0: Strammer.
1: ¿Qué día? Si el
0: El,
1: miércoles...
0: la misma de Mackenna, pero él toca a las 8.
1: Ah, ojo, se puede armar algo y
0: A
1: puedo
0: ver,
1: tomar.
0: banca, vamos a hacer algo, vamos a hacer algo. Vamos a hacer algo. Esto sale improvisado. Le vamos a hacer entrar a Juanes en este momento. Sentate ahí porque mirá quién tenemos en pantalla.
1: Debe estar con la camiseta de Huracán o algo así.
0: Porque estás diciendo que va Maquena, pero no sabía de tu fecha.
2: No voy a decir nada. Mi fecha es temprano.
0: Pero acá tiró algo, se puede armar.
2: Siempre. La guitarra, las canciones están, la lista está armada, solo tiene que digitar la canción.
1: ¿Qué haces, Juané? ¿Todo bien?
2: ¿Todo bien, amigo? ¿Cómo estás?
1: Todo tranqui, acá, a la distancia, pero conectados.
2: Es importante. ¿Cómo estás? ¿Qué se viene? Se vienen cositas.
1: Se vienen cositas, le estaba contando, fuiste ahora el sábado 12 en Casa Hache, así
2: Bien.
1: que nada, por primera vez en ese lugar, así que contento, contento con todo lo que se viene.
2: Buenísimo.
1: Y
2: Sí.
1: como le comenté que iba para estar el jueves el Maquena en los 20 años, para estar ahí disfrutando de todos los músicos que van a estar, y ahí me comentó Marco que vos tocás el miércoles, así que
2: Toco
1: bueno.
2: el
1: El
2: mismo
1: jueves.
2: día, pero esto es temprano y lo de Maquena. A ver, si es un
1: Dentro
2: festejo
1: de
2: de
1: un...
2: Maquena, no puede terminar a las 11 de la noche. Me
0: Es
2: imagino.
0: Maquena, o
2: Es
0: sea.
2: Maquena.
0: ¿Qué, a ver, vos mismo lo dijiste en tu tema. ¿Qué pasa en
1: ¿Qué pasa? A
2: Maquena?
1: ver, a mí me desorientó que yo saqué la entrada para ir a Maquena y después mi señora me dice, che, pero no es Maquena. Digo, ¿cómo no va a ser Maquena? No, es en la Art Media.
2: No, sin Art Media.
0: Sí, tiraron la casa por la ventana.
1: Claro, digo, va a estar
0: Ahí está.
1: explotado.
0: Le damos la bienvenida a Juan Peregrín, el segundo invitado de hoy, que salió improvisado, había un orden, pero yo al no saber que se conocían,
2: Hasta hace unos
0: hasta hace
2: minutos.
0: unos minutos. Bueno, lo sumamos ahora a Juan, así arman algo para el jueves
2: Nos
0: entre los
2: vamos
0: dos.
2: todos a Maquena después. Después
0: Y
2: de este alambre nos vamos a Maquena.
0: podría ser, ¿eh?
1: Le decía a Marco, qué raro que no está una camperita Huracán, una remera Huracán, capaz que va con la
2: No, no,
1: campera. ¿Sabes qué
2: ahora.
0: pasa? Que yo soy de San Lorenzo.
2: Claro.
1: Ah, vos
2: Yo
1: me
2: vengo
1: conocés,
2: cuando vengo,
1: hermano.
2: respeto, pero. Fíjate, no traje nada
0: Yo
2: rojo.
0: no traje nada.
2: Estamos en ese pacto de no agresión el que hemos firmado en este
1: Está
2: momento.
1: bien, pacto de
0: Somos
1: caballeros.
0: clásicos, no enemigos. Y decía, cuando lo conocí a él, fue un
2: Somos.
0: cago de risa. Todavía le tengo que pagar una apuesta que hoy, bueno, salió medio a los tumbos todo para hacer el programa. Pero bueno, vos estás apadrinando este formato por vía Meet, vía Zoom.
1: Bueno, gracias, gracias. No, no, sí, me hubiese encantado estar ahí en el piso, pero bueno,
0: Y
1: la
0: bueno,
1: distancia.
0: cuando vuelvas para acá, un día te venís, eso. Siempre el espacio va a estar para el que quiera venir. Juan lo sabe, así que.
1: Que la pandemia hizo que nos acostumbremos a conectarnos así, igual por Instagram, todo, así que nada, sirve, sirve, todo sirve.
0: Bueno, Agus, no te robo más tiempo. Tenemos acá a Juan. Mira, ahí lo tenemos
1: Estamos los tres, así.
0: al trío.
1: Sí, bueno, nada, Marco, estamos el sábado 12, están todos invitados a Casa Hache, ahí Juan también, amigos, sí está invitado para ir al show, es tempranito, nosotros tocamos, arranca el show a las 20 horas, va a haber un set de DJ que van a estar pasando en vinilo todo rock, desde clásico británico, todo eso, a las 9 y cuarto arrancamos nosotros con la banda y después hay una banda tributo Oasis, Up in the Sky. Así que nada, va a ser una linda noche ahí para disfrutar.
0: Bueno,
1: Buenísimo.
0: Agus, mil gracias por sumarte, por apadrinar este formato y nos vemos el próximo sábado.
1: Dale, nos vemos ahí, sí, esperamos a
0: Y
1: todos.
0: vamos a hacer una mini pausa con ¿Qué pasa? Y seguir la entrevista con Juane Pelerín y su álbum Elige Vida.
2: Abrazo,
1: Un abrazo,
2: amigo.
1: Juané.

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0: Y volvemos al aire ahora sí con el segundo invitado de hoy, Juane Pellegrín.
1: Buenas noches.
0: ¿Cómo andás, Juane?
1: Bien, contento de estar acá.
0: Juane, en la presentación de su álbum Elige Vida. Ajá. Y en la previa de su fecha en Strame este jueves, que vamos a salir acá del programa y nos la vamos a ir a dar en la pera primero en Strame y después en Mackenna.
1: Me parece un planazo. Yo estoy buscando planes para hacer post-show y me parece que...
0: todos vamos a terminar en Mackenna.
1: Vamos a terminar todo en Mackenna.
0: Va a ser, pero bueno.
1: Como debe ser. Sí. Todo tiene que terminar en Mackenna siempre, sí. Así que vamos a estar ahí.
0: Un programa un poco chocado porque, bueno, no sabía que eran amigos.
1: Y bueno, sí, somos pocos, nos conocemos ya. Sí. Con Agus, creo que nos conocimos la primera vez que fui a tocar a Neuquén. Mm. O la segunda. Gran tipo, Agus. Gran tipo, me gusta lo que hace. Pasa que nos cruzamos...
0: Cada muerto obispo.
1: Sí, nos cruzamos poco. Cuando vine acá en general, por ello tengo fechas, ¿viste? Sí. Como, también como salgo a ver muchas cosas, en general le digo, che, avísame.
0: Sobre todo
1: a
0: la cancha.
1: Con tiempo. La cancha es siempre prioridad. así que nada, vamos, seguramente me dé una vuelta ahí por el show del 12. Así que nada, contento de verlo siempre.
0: Bueno, vamos a tener ahí, mirá, hay que meter algo el viernes. Jueves vos, el viernes no hay nada.
1: Creo que hay, no, el viernes hay planes, me parece.
0: ¿Hay plan el viernes?
1: Sí, hay plan el viernes. Ahí me invitaron una fecha en Strammer, así que vamos a
0: estar. Ah, también. Bueno.
2: Sí, siempre hay planes.
0: Bueno, Juane, tu nuevo álbum, Elige Vida, Siete Ciudades, disco rutero, disco de viajar, disco de elegir la vida, que vos lo dijiste. ¿Qué me puedes definir de este disco para la gente que nos esté mirando ahora?
1: En primer lugar, es un disco, como bien decís, es un disco rutero. Son siete canciones grabadas en siete ciudades. Córdoba, Rosario, Mar del Plata, Montevideo, Villa María, Cipolletti y la ciudad de Buenos Aires, aquí. De esas siete canciones, seis tienen invitados. Lo cual a mí me llena de orgullo como resultado de un laburo. Sí. Porque es un disco que tuvo mucho esfuerzo, llevó demasiado tiempo. Demasiado tiempo. Entre un disco y otro pasaron 2 años. Pero han sido. El último tiempo fue muy intenso en la postproducción de las canciones y en el armado de todo lo que vino después, ¿viste? Que es esto de la presentación del disco, la gira y demás. Estoy muy contento. Es la primera vez que estoy realmente contento con un disco, ¿viste? Con un lanzamiento. Agotado, o sea, vengo, viste, de días donde se levanto fiebre, bajo la fiebre, me viste, cae
0: el
1: un
0: estrés,
1: cabo.
0: El estrés.
1: Pero muy contento, la verdad que muy contento. Y la recepción, lo mejor es la recepción que está teniendo, viste, que eso es lo que más me alegra. Desde haber la atención, por supuesto, que dan los medios, que me llena de alegría. Un montón de cosas, no sé, particulares, viste, ahora sale el domingo una nota en un diario así de los importantes. Del país y es como, bueno, wow, viste, las cosas empiezan a pasar.
0: Hoy acá,
1: no, por supuesto, es el agradecimiento a todos los medios que se interesan en lo que uno hace. Sí. Porque, a ver, podrías tener a cualquier otra persona que saque un disco, que hay montones de discos saliendo en la ciudad, o artistas como Aus desde otro lugar del país. Y nada, ya me convocaste a mí.
0: A vos hace rato te quería traer antes de la fecha. Porque primero que te conocí en la rueda de prensa, sacando que sos de Huracán, ya te voy a pagar la apuesta hoy accidentado, pero vamos a pagar la picada que debemos.
1: Una picada.
0: Una picadita, pero me la tenés que compartir conmigo.
1: Sí, te la puedes traer a Strammer
0: y la comemos.
1: Y la comemos en el camarín.
0: Claro, antes de ir a Mackenna.
1: Con un vinito antes de tocar y después nos vamos a.
0: Dale, quedamos así. Y nada, primero sos un tipazo, o sea, el rato que hablamos yo me cagué de risa. Tuvo mucha, viste, los fragmentos se subieron a redes. El día que vos decís, soy un músico fracasado, soy esto... No fracasado, ¿cómo era? ¿Qué dijiste?
1: Sí, un burro sería, sí, no era un burro, pero era un burro, sí.
0: Bueno, pero viste, sos un futbolista frustrado, pero sos determinado.
1: Sí.
0: Y sacaste un álbum, estuviste con Lito, bueno, más que tener el feed con él ahora.
1: Sí, a mí... De verdad, me considero un mediocre. Creo que mediocre es la palabra que debo haber usado. O sea,
0: mediocre. Nada, fracasado para eso.
1: Y me parece que sí, no lo veo como algo malo. Pasa que también estamos en un momento donde la tiranía de las redes te pide ser genial.
0: Más o menos, sí.
1: Todo el tiempo, entonces tienes que ser exitoso, lindo, etcétera. Y para mí vos estás habitado por el genio un rato. Y después es como que, bueno, no sé, viste, tenés que lidiar con la mediocridad, viste. Uno no es buenísimo, yo no soy buenísimo haciendo creo que nada. sí sé que soy bueno con esto, con la tosudez. No, con la música, con la tosudez, de decir, che, quiero hacer algo. Sí. Y cuando se me metió en la cabeza es un problemón porque...
0: No te lo saqué más, no. Hasta que lo hago.
1: No, viste, después es lo vas llamando y vas haciendo y vas y vas y vas. Mis amigos del fútbol tienen una frase que me dio en joda, que es Juane Vigila.
0: Sí.
1: Que viste, no sé, hace 5 años que juego el torneo y por ahí me traen uno mejor que yo y se lesiona. Y viene mejor que yo y lo echan. Y un día llega tarde, viste. Entonces ya como, dale, bro, Juane Vigila, viste.
0: Sí.
1: Entonces, no te metas demasiado adelante porque te fulmino. Y es como que, bueno, qué sé yo, lo disfruto. Y me gusta hacer cosas. Entonces todo el tiempo estoy con esa postura de, che, de esto, viste, lo sé. Los domingos me levanto a jugar un torneo a las 7 de la mañana. ¿Viste? Y no es que digo, che, el sábado me vas a ver y te voy a decir, che, no, me voy a dormir temprano. Viste, voy, salgo, hago lo que tengo que hacer y vuelvo a mi casa, duermo un ratito y me voy a jugar a la pelota.
0: Sí, igual a mí me sorprendió lo determinado que son mismos, lo decís. En tu ciudad vos debutaste a los 15 años en el equipo. Ahora con la música vas 2 álbumes.
1: Sí.
0: Con mucho feel viajaste por Argentina. O sea, conseguiste una banda de cosas que cualquiera pensaría como, che, ¿cómo hago para conseguir...?
1: Yo creo que, en primer lugar, para mí el arte es una carrera de resistencia, no es una carrera de velocidad.
0: Sí.
1: Entonces lo que implica es que vos tenés que estar. Vos tenés que hacer cosas y en algún momento, por estar 10, 15 años rompiendo las bolas en un lugar, ya te van a tener. Pues vos fíjate, o sea, este es mi solistas, 3er disco,
0: sí.
1: Pero atrás de eso está lo que hice con mi banda, que ahí es el mejor ejemplo de tu suerte. Yo antes tocaba en otra banda, donde era un pésimo guitarrista, y en un momento digo, bueno, se separa la banda, y digo, espera, yo quiero seguir tocando. ¿Viste? Y digo, ¿y qué tengo que hacer para tocar? Bueno, tocar bien la guitarra, cantar y escribir canciones. No sabía hacer nada.
0: Bueno, vamos a aprender.
1: Primer disco, claro.
0: Vamos a aprender.
1: Entonces es como todo el tiempo estar haciendo algo y todo el tiempo estar en la rueda buscando cosas para hacer, para aprender, para renovarse. Qué sé yo, a mí me divierte, ¿viste? No me considero un tipo especial para nada, que es también lo que hablábamos el otro día, ¿viste? Mis canciones tampoco tratan de nada especial. No soy un tipo vestido de una remera blanca y una campera deportiva, ¿viste? No ando nunca en general. Disfrazado, no sé, esos artistas que se disfrazan, viste, para algo. En general toco como me he visto en la vida. Ya tuve mi etapa de la banda de rock, donde sí era todo más estético y
0: más extravagante.
1: Claro, ya no, ya estamos grandes, viste. Ya estamos grandes.
0: Ay, ¿cuánto tenés?
1: 35.
0: Este es un pibe todavía. Los 35 son los nuevos 20.
1: Pero ayer, mirá, anoche fui a unas bandas a Estramos de nuevo. Eran pibes jóvenes, tocando esto, rock de guitarra, como tocábamos nosotros con Talles Espaciales, con mi banda. Y que lo hagan ellos, está buenísimo. Ya lo mío pasa por otro lado, me interesan otras cosas, le canto otras cosas. Me interesa, no sé, si tenemos la ventana acá, mirar por la ventana y mirar quién está dentro del colectivo y qué está haciendo la gente.
0: Sí, ahí la gente nos está mirando del colectivo.
1: Nos mira la gente desde el colectivo y eso me parece mucho más potente hoy que cantarle a las cosas que le cantaba a los 20 años o a los 25 años cuando armé Talles. Entonces, nada, viste... Elige Vida es un disco que habla de eso, justamente.
0: Sí, de Elegir Vida.
1: De Elegir Vida y vivir, sobre todas las cosas.
0: Bueno, vos me decís, lo último te pregunto y ya vamos con un tema en vivo, si te parece.
1: Dale.
0: ¿Cómo ya me decís, el estrés, la ansiedad, que tenés fiebre, que esto, que aquello? ¿Cómo te preparás ahora para...? ¿Cómo te estás sintiendo a nada ya? Es el tic-tac de la fecha.
1: Bien. O sea, va a ser el show más grande de que toco solo, lo cual... Me encanta porque un amigo me dice, siempre me decís lo mismo. Bueno, bien, le digo. Quiere decir que las cosas van creciendo, ¿viste? Que siempre el show que viene es el show más grande. Estoy muy contento, muy ansioso. Anoche fui a ver estas bandas porque quería verlos a los chicos, pero al mismo tiempo digo, bueno, vamos a hacer reconocimiento de campo. Quería, ¿viste?, ir y pedir una cerveza y ver qué onda. Quería ir y ver si hacía calor, si hacía frío en la sala. ¿Viste? Tantear un poquito cómo funciona todo ahí, como para ver... ¿Con qué se va a encontrar la gente y con qué nos vamos a encontrar nosotros? La venta de entradas en un contexto muy áspero viene muy bien, lo cual ya me relaja un poco, sobre todo porque es una fecha muy costosa de poder tocar con banda y demás. Así que nada, ansioso. La lista de temas está armada hace un montón del show y los ensayos empiezan este sábado. Vamos a hallar sábado, domingo, lunes, martes. 4 ensayos.
0: A full.
1: O sea, así que nada, vamos a pasarla bien.
0: Bueno, ahí vamos a estar. Acá vamos ahí a las chapas de acá del programa.
1: Sí.
0: Vamos con un temita, así la gente empieza a escuchar.
1: Vamos con una canción llamada Todo nos sale bien, del disco anterior de Pendenciero.
0: Dale.

0: Muchas gracias.
1: Espectacular.
0: Muchas, muchas gracias.
1: Ya vamos previando lo que es el jueves que viene en Strammer. Mirá, te regalo el sticker oficial del Inefable. Ahí lo mostramos a cámara.
0: Me encanta.
1: A ver, acá, ve. Ahí está.
0: Ahí estamos, mirá. Directo al estuche de las guitarras.
1: Olvídate. ¿Sabes qué?
0: Acá, me tapo el ojo.
1: Nos hacemos presentes.
0: Muchas gracias.
1: No, gracias a vos por venir, que la verdad, ya te conocí, sos una gran persona, gracias, tenés un gran contento. Álbum y vas a llegar más lejos que Strammer, eso estoy seguro.
0: Ojalá.
1: Porque, nada, eso transmite la buena gente, que van a llegar lejos.
0: Me pone contento, gracias.
1: Así que, ¿y querés? Vamos antes del cierre con un dato curioso.
0: A ver.
1: Hoy es el día del ferretero.
0: Voy a saludar a mi ferretero amigo.
1: ¿A tu ferretero amigo?
0: Sí.
1: Bueno.
0: Que me ha salvado más de una vez.
1: Tenemos un video para todos los ferreteros, creo que lo tenemos ahí, de Ricardo Darín con una escena mítica.
0: Saludo a su ferretero amigo.
1: A ver. Bueno. Están preparando ahí el videito porque Darín, ese momento
0: icónico.
1: Icónico. Pero no queremos decir porque si no ya es muy obvio.
0: No lo tuvimos, pero podemos seguir, podemos retomar con Strammer, con el show, el día del ferretero.
1: Sí.
0: ¿Recurrís mucho a tu ferretero?
1: Y no, mucho no, pero sí voy a la casa de repuesto, pero a ver, ahí lo tenemos el video.
2: 100 gramos de clavo largo sin cabeza. ¿Algo más?
3: Nada más.
2: 5 pesos.
3: Perdón, ¿cómo sabe?
2: ¿Cómo sé qué?
3: Que son 100 gramos.
2: Tiene razón, me equivoqué. Son 5 pesos.
3: Buen día.
2: ¿Cómo sé que son 100 gramos, pedazo de pelotudo? Porque siempre le pongo de más. ¿Cómo sé que sos un pelotudo? Porque tenés cara de pelotudo. Mirá las papas fritas a caballo que me estoy mandando. Con papas de verdad. No como esa mierda congelada que comen los pelotudos como vos.
1: Momento icónico de Darín. Un cuento chino. Me dieron ganas de ver la película ahora.
0: Qué actorazo Darín. Y sí. Qué gran oficio de los ferreteros.
1: Sí.
0: Un gran amigo ferretero. Le mando un cariño al Chori.
1: Así que nada, con este momento icónico... vamos a ir despidiendo el programa. Tenemos a los chicos del trío, están servidos, que ya me quieren matar ahí atrás. Ya los veo. Así que nada, gente, gracias por sumarse. El próximo programa es el número 20. Vamos a ver qué hacemos.
0: 20.
1: Vamos a ver qué podemos hacer de especial. 20 años de Maquena también, así que mismo día.
0: Un especial de Maquena, de rock and roll.
1: Podría ser, podría ser. ¿Vos qué decís, Facu? ¿Lo bancás? ¿Un especial de Maquena? ¿Eh? Y estaría. Bueno, gente, mil gracias, Juane.
0: Por favor, muchas gracias.
1: ¿Dónde podemos conseguir las entradas?
0: Bue.ticketoy.com, la página de Ticketoy de tickets. Queda a preventa 1 agotada, preventa 2 agotada, packs 3x2 agotados. Solo quedan entradas generales. Así que nada, nos vemos ahí.
1: Bueno, gente, ya saben. El jueves toca Juane en Strammer.
0: Sí.
1: Y el 12 en... ¿Dónde me dijo el...?
0: Casa H.
1: Casa H. Toca el homenaje a Oasis, una
0: Muster.
1: Fecha. Muster toca.
0: Ahí estaremos.
1: Que vamos a estar nosotros también y nada. Les mando un saludo a todos y nos vemos el jueves que viene, misma hora, mismo canal y con más invitados y siempre con buena música. Nos despedimos. 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

0: Hola, hola, hola, bienvenidos, bienvenidas a un nuevo programa del Trío Está Servido. Como ven, aquí Kai presente, hoy no tenemos al conductor. Nos falta Fede, pero obviamente que no estoy sola, sino que está Flor conmigo.
1: Hola, hola, Flor. Hola, hola.
0: ¿Cómo va?
1: ¿Cuándo vamos a volver a ser un trío?
0: ¿Algún día? ¿Será? ¿Será esto que suceda? Porque estamos una vez y después...
1: Y dos, tres semanas dúo.
0: Dúo. Variado. Siempre hay un soldado caído acá.
1: Pero para es la primera vez que estamos las dos.
0: Creo que no. ¿Sí?
1: No, no, no hubo sé? Una vez.
0: No, acá Facu nos está diciendo que no. Es la segunda vez ya.
2: Gracias.
0: Y bueno, nada, gente responsable acá, la verdad. Siempre o no viene alguien o tipo falto yo, faltas. No se puede.
1: Bueno, así. Bueno, en algún momento.
0: A partir del jueves que viene ya
1: vamos. Tenemos que ser tres.
0: Ya, por favor.
1: Chicos, mínimo.
0: Hagámosle honor.
1: Mínimo.
0: Hagámosle honor al nombre del programa mínimamente, ¿no? Pero bueno, ¿cómo los trata este jueves de calor, frío?
1: Yo estoy... ¿Qué día choto?
0: Inestable estoy.
1: ¿Cómo
0: inestable
1: el
0: como el clima?
1: Como el clima.
0: Como el clima estoy inestable. Gracias a todos los que nos están viendo por YouTube. Recuerden que nos pueden seguir en nuestras redes sociales. ¿Dónde nos pueden seguir?
1: Sí, en Instagram, en @eltrioestaservido y en el resto de las redes, en TikTok, en YouTube. Suscríbanse a YouTube porque estamos juntando ahí, queremos tener más.
0: Estamos juntando firmas.
1: Estamos juntando firmas porque, bueno, che.
0: Estamos juntando firma para que nos sigan en YouTube. Sí. No, posta, síganos, comenten, denle like al vivo.
1: Like.
0: Soy una señora de repente, me siento tipo pidiéndole like a la gente en el vivo.
1: ¿Sos Mirta?
0: ¿Sirve para algo?
1: Sí, y porque yo supongo que debe sumar interacciones.
0: Bueno, chicos, el otro día me enteré que denle like todo, compartan, es gratis.
1: Me enteré que darle like, por ejemplo, ¿viste cuando terminas de ver una serie en Netflix o en cualquier plataforma que te dice si te gustó, qué sé yo? Es como que si le tenés que dar me gusta porque es como que suma, no sé, interacciones.
0: Ah, ok.
1: Ni idea. Dale me gusta.
0: No sabía eso.
1: No te cuesta nada.
0: Pero bueno, hoy tenemos consigna del día porque tenemos una efeméride hoy.
1: Sí.
0: Hoy es el día del ferretero.
1: Sí.
0: Así como te digo, amor. Que en la pandemia, no sé si recuerdan, que había algunos lugares que estaban abiertos.
1: ¿Cómo nos ha salvado?
0: Las ferreterías tenían que estar abiertas. Tenían permiso de estar abiertas las ferreterías.
1: Pero aparte...
0: Siempre te falta algo, viste, que tenés que arreglar algún tornillito, alguna cosa.
1: Pero viste que en pandemia todo el mundo se dedicó a arreglar la casa. Entonces por cuadra había dos ferreterías.
0: La gente pintó, la gente fue a comprar muebles.
1: De todo. María la obra full. De todo.
0: Éramos todos de repente Bob el constructor,
1: sí,
0: ¿viste?
1: Total.
0: Todos aprendimos a poner un tarugo. No, mentira, yo no aprendí nada. Yo de eso...
1: ¿No?
0: Te la debo muchísimo.
1: Bueno, yo...
0: Todo lo que es sector construcción y sector cocina, estoy arte culinario, menos 10.
1: Bueno,
0: pero bueno, eso lo vamos a dejar para otro programa. Ahora, ¿sabes por qué hoy es el día del ferretero?
1: ¿Por qué?
0: Bueno, porque se fundó lo que es la Cámara de Ferreterías y Afines de la República Argentina. Mirá cómo básicamente.
1: Mirá la data.
0: Datita.
1: Datos.
0: Y a partir de ahí, hoy es el día del ferretero. Entonces nosotros venimos con una pregunta, porque como estábamos diciendo. Siempre necesitamos algo.
1: Sí. Amerita la pregunta.
0: Siempre nos puede faltar un tornillo, ¿no?
1: Sí.
0: Entonces, mi pregunta y la consigna del día, a ver si alguien nos contesta por el chat de YouTube, es ¿cuándo ustedes sintieron que se le aflojó un tornillo?
1: Sí.
0: Pero, ¿viste cuando se te afloja uno que se te cruzaron todos los cables? Ninguno
1: cortocircuito.
0: Te hizo todo cortocircuito. Y de repente te dijiste, ¿qué estoy haciendo?
1: Sí.
0: ¿Qué está pasando acá?
3: ¿Cómo lo cambio? Le digo.
1: Lo pasa, la gente nos saluda.
0: Acá nos siguen saludando.
1: Recordamos, hay un ventanal que da
0: somos los lobos marinos de Mar del Plata.
1: Sí, total.
0: La gente nos saluda. ¿Cómo andás? ¿Todo bien? La gente nos saluda. Pueden pasar acá por Acevedo y nos pueden saludar.
1: Sí, hay otra chica. Hola, ¿qué tal?
0: Pero bueno, ¿a vos te ha pasado que se te aflojó un tornillo eso?
1: Y en algún momento, sí, te salta la chaveta.
0: Sí, sí, sí.
1: Yo soy muy impaciente.
4: Lo que viene a hacer pinturería, yo no sé qué pasa.
1: Ventano Pazman.
0: Somos. A mí me ha pasado en el tráfico.
1: Ah,
0: en
1: bueno,
0: transporte,
1: sí,
0: manejando, tipo, me he puteado con alguno que otro.
1: Pero viste que acá, capital, hay que armarse de mucha paciencia.
0: Sí.
1: De mucha paciencia.
0: Aparte, viste que una, siendo mujer, es como que. Empezás a putear y después decís, uy, se baja un loco, ¿y yo qué hago?
1: Yo los puteo.
0: Tipo,
1: yo los puteo. Sí, ¿qué haces, pedazo de... Sí.
0: Y huyo.
1: Yo lo puteo y arranco, ¿viste? Sí. Como,
0: bueno, listo, ya está. Total, nadie me va a parar. De última, seguimos para adelante.
1: Chao.
0: Nosotros acá seguimos saludando gente. Pero bueno, vos, ¿alguna situación puntual que hayas tenido?
1: Y mucho con el fútbol.
0: Ah, claro.
1: Mucho con el fútbol.
0: Claro, porque para los que no saben, el público se renueva, dijo Mirta, Flor va a cubrir partidos, vos cubrís partidos,
1: sí, pero
0: ¿no?
1: No por ese motivo, ¿eh?
0: Ah, ¿no?
1: Porque
0: ahí nunca te pasó.
1: Ahí me pongo en modo profesional y soy neutral.
0: Ah,
1: Pero sí me ha pasado de ver partidos de mí, del club del cual soy hincha y se me sale un disparo.
0: ¿Y de pelearte tipo con alguien ahí adentro de la cancha? ¿Te ha pasado?
1: No, pelearme no, pero de tipo no me hables, por lo que quede de día... Me cuesta dormir con cara de culo
0: no
1: y así.
0: Hables.
1: Sí, total. Soy el Tano Pazman, chicos.
0: El Tano Pazman.
1: ¿Cómo? No lo digo.
0: Ah, le preguntan
1: por cuestiones laborales.
0: No lo quiere decir.
1: No lo digo por
0: ella
1: cuestiones
0: es una
1: laborales.
0: Chica profesional. Sí, sí, por, sí, no le pregunten.
1: Igual ya la mayoría.
0: No le pregunten esas cosas.
1: No, es como preguntarme la edad, chicos.
0: No se pregunta. La edad y el equipo de fútbol no se
1: sí,
0: pregunta.
1: Sí, es verdad.
0: No se pregunta.
1: ¿Qué? ¿Te saltó la chaveta?
0: ¿El Estado Civil tampoco?
1: No, tampoco. No, mentira, eso sí.
0: Eso sí, eso no pasa sí. Nada.
1: Casadas.
0: ¿Casadas?
1: Con cuatro hijos cada uno.
0: Mamá. Yo soy mamá.
1: Yo soy mamá.
0: Yo soy mamá.
1: Escuchá,
0: pero
1: vos...
0: bueno, hoy tenemos un programa. ¿Qué?
1: ¿Te saltó la chaveta?
0: ¿Se sí, te o sea, el me ha sucedido en estas situaciones puntuales de tipo ir un poco loqui, viste que uno va a estrés, quilombo.
1: Pero debe ser algo del signo.
0: Y puede ser.
1: ¿No?
0: Sí.
1: De tener la mecha corta.
0: Con un día de diferencia.
1: Sí, es verdad. Yo
0: ella
1: soy del 20 de agosto.
0: Y yo el 21 de agosto.
1: Sí.
0: Hacemos dos
1: pero...
0: por
1: uno.
0: Gachi Pachi y estas dos boludas.
1: Total.
0: Cumplimos como todas de Sagitario. Bueno, en este caso seríamos todas de Leo. Pero decía que tenemos un programón lleno de noticias, algunas buenas, otras no tanto. Pero bueno, amor, acá nosotras venimos a contarte, a chismearte, todo en un solo lugar tenés, porque tenés actualidad, tenés economía, tenés chisme, tenés gente detenida.
1: Sexo, Federico
0: todo.
1: Que no viene,
0: Federico
1: que anda en Sierra Chica.
0: Dice que fue a hacer trámites desde las 10 de la mañana, que está haciendo trámites. No sabemos de qué.
1: Literal.
0: Pero hoy dijo, chicas, hoy es día de trámites. No
1: día
0: puedo
1: de
0: ir.
1: Trámites.
0: Tiro esa.
1: Ni siquiera está en el vivo.
0: No, no, ni siquiera
1: está,
0: se está ni siquiera viendo. Apoya su propio
1: hijo
0: proyecto.
1: Hijo de
0: así es. Sí. Pero bueno, nos vamos con una cancioncita, ¿no?
1: Sí. Vamos con un temita. Mira, se viene el ritmo, se viene el mambo. Prepara el cuerpo.
0: Ay.
1: Subí el volumen. Juan Ingaramo. ¿Con quién? Con el fenómeno del mambo.

0: ponete cómodo. Subí el volumen, que seguimos acompañándote. El frío está saliendo.
1: Y bueno, seguimos aquí en un nuevo programa del Trío Está Servido y arrancamos con las noticias, la más actual, ¿no? Y que va a pasar ahora, en unos momentos, en unos minutos, es que hoy Javier Milei va a hablar por cadena nacional.
2: Cadena nacional. ¿Cuántas cadenas nacionales van? ¿Dos? No ¿tres? Sé. ¿Debe ser esta la tercera?
1: No habla. No habla mucho.
2: La última creo que duró dos minutos.
1: Igual a vos, digamos, preferís estas cadenas así como más efímeras y más cortitas o las de Cristina que duraban, ¿te acordás que eran?
2: Y yo prefiero que la información.
1: O sea, preferís enterarme las 3-4 horas.
2: No sé si 3-4 horas.
1: Pero ella le metía, ¿eh?
2: 3-4 horas.
1: Ella le metía unas 4 horitas hablando y vos decís... Pago la tele, volví. Sí,
2: te estás pasando unos pueblos. No eran 3-4 horas.
1: Y más o menos.
2: Bueno. 3:30.
1: Ah, 2:30. 2:30. Y esto es como grabado, no, 20 esto, minutitos.
2: Esto me parece mucho. O sea, ya... Bueno, yo... Bueno.
1: Bueno, no importa, no importa.
2: Yo soy antigobierno actual.
1: Ok.
2: Ya lo sabemos eso.
1: Ok. Entonces vamos con la
3: noticia. Hoy no podemos hacer choripán porque hay lluvia.
1: Hay lluvia.
2: Se viene el niño, chicos.
1: Se viene el niño. En otro programa tengo que hablar del niño. Preparen todas las canoas, todo, porque parece que se viene.
2: Vos preparás el kayak.
1: El kayak, porque vamos a estar bajo agua. Pero bueno, resulta que hoy Javier Milei va ahora a las 21 horas, va a emitir, digamos, ya tiene grabado una cadena nacional que hizo en la tarde. ¿Y por qué motivo es esta cadena nacional? Bueno, es algo que nos interpela a todos los argentinos, porque es sobre el caso Malvinas. Sí. Ahora, ¿qué está pasando con esta situación? Vamos a tener que viajar a Estados Unidos. Sí. Resulta que Donald Trump hace dos días, en el despacho Oval, viste que los periodistas ingresan, le hacen preguntas. Bueno, y uno de los periodistas que estaba ahí le preguntó si estaba revisando su postura a Donald sobre las Islas Malvinas, sobre el caso Malvinas.
2: Una periodista inglesa.
1: Y él dijo algo que llamó la atención, que fue que él siempre revisa sus posturas y el caso Malvinas o esta situación es una de tantas de las que revisa. Obviamente esto hizo ruido porque ya en abril habíamos tenido una filtración, entre grandes comillas, del Pentágono, donde decía cuáles eran como, dónde se podía apretar al Reino Unido en caso de que no esté de acuerdo con las decisiones que va tomando Donald Trump.
2: Sí.
1: Recordemos que hay un conflicto en Medio Oriente con Irán. ¿Se acuerdan que Israel atacó a Irán? Estados Unidos se sumó. Está el Estrecho de Hormuz, que es por donde pasa la mayor parte del petróleo del mundo. Y hay una interna complicada.
2: Sí.
1: Y la OTAN, que es esta organización que se crea después de la Segunda Guerra Mundial, no apoyó a Donald Trump. Le dijo, che, mirá, me pareces un loco, yo no me voy a sumar a esta. Él pidió ayuda y le dijeron, yo de esta
2: hay que
1: me
2: decirle
1: abro.
2: Que no, ¿eh?
1: Hay que decirle que no. ¿Vieron que él está metido en todo? A él le gusta.
2: Él es el dueño del mundo, chicos.
1: Él en enero se metió en Venezuela, ahora en febrero fue lo de Israel y con ahora... Irán. Y ahora él quiere entrar en lo del Reino Unido.
2: ¿Viste?
1: A lo del jugador expulsado también, del Mundial. Él, yo creo que realmente, es opinión personal, pero es así, es el presidente del mundo.
2: Sí,
1: lo que
2: total.
1: Donald Trump,
2: total, él mueve un dedo y modifica todo.
1: Él está metido en todo.
2: El tema de Malvinas, claramente, algo a su conveniencia debe haber.
1: Obviamente, él está enojado con el Reino Unido, primero porque no recibió apoyo en ese momento con todo este conflicto de Irán. Le dijeron, no, mira, maestro, nosotros no te vamos a apoyar con esta situación. Y él, desde ahí, está furioso con el Reino Unido. Y también Trump lo que quiere es presionar justamente al gobierno británico para que aumente el 5% de su PBI para lo que es gasto militar en la OTAN. Es decir, Estados Unidos está poniendo mucha plata para lo que es toda la defensa y quiere que todos los países que son parte de la OTAN también pongan el mismo caudal de dinero.
2: Y sí.
1: Y, bueno, no estaría pasando.
2: Le llegó la negativa.
1: Entonces Trump dijo, vos no querés poner plata. Entonces yo voy a rever la situación con Malvinas. Estados Unidos siempre tuvo una posición neutral.
2: Sí.
1: Pero como que siempre...
2: Siempre tiró para un lado.
1: Sí. para el lado británico, fue como, bueno, está bien.
2: Y aparte ahí, que para el argentino no es un tema sensible, el tema Malvinas.
1: Sí, obviamente que es un reclamo que ya se viene dando hace muchos años. Obviamente que nos... Creo que esto de lo del mundial también, de la bandera.
2: Sí,
1: como
2: todo.
1: Que obviamente todo influye. Todo influyó. Y tenemos un video de lo que dijo hoy por la mañana a una periodista inglesa. Si lo tenemos para ver.
4: We're worried at the moment in the UK about the Falklands. And your friend Javier Milei has said that he's going to make a statement, I think, tomorrow night about the Falkland Islands. The US has always been neutral on this issue, but would you come to the aid of the UK?
5: Are you saying they want to claim the Falklands?
4: Yeah.
5: Well,

0: con el Reino Unido, y yo no quiero ser pájaro de mal agüero ni decir, bueno, tipo esto. O sea, no quiero cortarles el o pincharles el globo, sí, ¿no? Pero creo que esto es más para una herramienta para ajustar o como para presionar a sus aliados, sí, que para poner una postura clara de, bueno, sí, las, obvio, Malvinas son argentinas. Me parece que no, pero va por ahí. Claro,
1: porque aparte, o sea, a él no le modifican nada.
0: No le modifican nada.
1: No le modifican nada.
0: O sea, me parece que también hay... vamos a ver igual qué dice hoy Javier Milei, porque obviamente ante estas declaraciones, que una las dio el lunes y otra las dio hoy a la mañana, uh-huh, Milei se juntó con el canciller, con Pablo Quirno, y le dijo, sí, che, mira, necesito que me hagas una actualización de qué, uh-huh, está pasando, porque, o sea, que Trump salga a decir eso... Nosotros, sí, tenemos como que brindar una respuesta. Hizo una reunión de gabinete y hoy a las 21 horas va a hablar sobre Malvinas. Vamos a ver qué dice, porque no sé si se habla, sí, de un acuerdo.
1: Es una sorpresa, es impredecible este muchacho.
0: No sabemos, no sabemos qué va a decir,
1: con qué puede llegar a salir.
0: Yo, sinceramente, lo que creo es que esto es más una presión que Trump le está haciendo al Reino, sí, Unido para que haga lo que él quiere.
1: Sí, obvio.
0: Que genuinamente, porque, sí, no me
1: aparte,
0: parece,
1: no es, tan no es tan amigo de Milei. Que Milei, no, lo crea es otra cosa.
0: No, no. Oh, no. Esta es la vida de Milei, y aparte, estas cosas se tienen que dirimir en las Naciones Unidas. Hay un comité de descolonización. Uy, Dios. Dentro de las Naciones Unidas, donde se tiene que dirimir esta situación. Que bueno, hace muchos años que se viene el reclamo, sí, de la soberanía de las Malvinas. Y bueno, así estamos. Pero estén atentos hoy a las 21 horas a ver a qué va a decir 9. El presidente.
2: ¡Ew! ¿A dónde vas? Quédate ahí, que seguimos con el trío está servido.
0: Y bueno, continuamos en, sí, otro bloque del trío está servido. ¿Dónde nos pueden buscar? ¿Dónde nos pueden ver?
1: Que nos busquen en Instagram,
0: sí,
1: como arroba el trío está servido. Síganos ahí. Sí. Pues estamos muy activos en Instagram, ¿eh? Estábamos, sí, medio vagos, pero reactivamos las redes.
0: Sí, tenemos, sí, que... tenemos. Gracias, te estaba leyendo el chat, perdón. Gracias a todos los que nos están escribiendo, sí, por el chat. Algo importante a mencionar, ¿sabes qué? Hay un, bueno, había, porque ya que en paz descanse, había dos cantantes, sí, salseros muy conocidos, Héctor Lavoe y Willy Colón, que tenían una canción que dice, todo tiene su final, nada dura para siempre.
1: No me digas.
0: Y parece que
1: estoy negada,
0: algo pasó, ¿no? ¿Qué
1: estoy
0: pasó
1: negada
0: con Messi, chicos? Yo, para mí fue el dolor.
1: Negada.
0: Ya
1: negada
0: está, para mí se murió el fútbol. Se murió.
1: Sí, total.
0: Murió. ¿Qué pasó?
1: Total,
0: ¿eh? ¿Qué pasó?
1: Bueno, el lunes, al mediodía, a la mañana del lunes, Messi, sí, anunció a través de su Instagram el retiro oficial de la selección argentina.
0: Ay, qué dolor.
1: Se nos va el 10, el máximo goleador de la selección. Nada, qué sé yo, el ídolo, el mejor jugador del mundo, chicos.
0: De la historia.
1: De la historia del fútbol.
0: Yo siento que se murió un poco el fútbol.
1: Sí, total. No va a existir otro.
0: No va a
1: haber
0: otro. La gente empezó a hacer cálculos, ¿viste? Porque bueno, después de un Maradona uno decía, sí, no va a haber otro, y apareció un Messi.
1: Sí, pero anda a superar a este, ¿eh?
0: No creo que suceda. Él hizo una carta a mano. Me parece lo más romántico y lo más tipo hermoso,
1: sí,
0: que hay, porque hay como algo especial en escribir a mano.
1: Sí, de hecho, él lo que dice en el posteo es que escribió la carta 2 días después de la final del Mundial,
0: claro,
1: de este año, que fue el 21 de julio, que ya había tomado la decisión. O sea,
0: él ya
1: no había fallecido su padre todavía, claro, no había fallecido Jorge Messi, y él ya había tomado la decisión de dejar la selección. Todos estábamos con que, bueno, quizás le quedaba alguna Copa América más, algún que otro partido amistoso, pero bueno, tomó la decisión de retirarse oficialmente de la selección argentina. A través de su cuenta de Instagram lo comunicó y dejó ahí como algunas...
0: Hizo unos textuales, ¿no?
1: Sí, saqué ahí como algunas frasecitas como que más... llamaron la atención y como que conmueven mucho más. ¿Qué dice Messi? Dice, fue una decisión que dolió y duele en el alma, pero entiendo que es el momento. Dijo, por otro lado, le juro que siempre dejé todo. Me vacié, ya no tengo más para dar.
0: Ay, no, chicos.
1: Esto es terrible, porque estamos hablando de una persona que se para en la cancha y puede tener 20 jugadores alrededor, 30,
0: pero hace un fin
1: y hace
0: de semana
1: algo.
0: Estuvo jugando el Inter y no ganó, sí, creo que metió 4 goles.
1: Sí, 4 goles.
0: O sea, y tiene 40. Es
1: impresionante.
0: Lo de Messi.
1: Es impresionante. impresionante.
0: O sea, sí, realmente sí, sí, no tiene sentido. Y también ahora pensar qué va a pasar con la selección. Yo creo que se vienen

0: Momentos.
1: Sí, bueno, de hecho.
0: Se vienen momentos muy oscuros.
1: Sí, anda.
0: Ahora sí, ¿eh?
1: Ahora se
0: sí,
1: nos viene una etapa de cambios porque Scaloni tiene hasta diciembre contrato nada más y aparentemente no lo estaría renovando. El que salió a hablar también fue Paredes. Sí. Dijo que no sabe. ¿Tampoco? La realidad es que tampoco sabe qué va a pasar con la selección argentina. Más allá de lo de Leo, también es por una cuestión ya de años.
0: Sí.
1: Yo estimo que algunos ya ganaron todo, ¿no? Como Paredes, que ganó Mundial, Copa América.
0: Y también yo siento que, sí, o sea, al irse Leo le da como una vía libre a que muchos de los campeones del mundo van a terminar su historia también junto al capitán, ¿no?
1: Sí, bueno, de hecho, Messi lo que decía en su posteo es que hay que darle paso a nuevos jugadores que también son muy buenos y tienen mucho potencial. No, pero bueno, estamos hablando de Messi, ¿no?
0: Igual te amamos, Messi, sí, pero obvio. La verdad.
1: Si nos estás viendo, quiero que sepas que te amamos.
0: Si nos estás... Claro, dejó la vara un poco alta, Messi, después. Pero bueno, la gente igual, yo te digo, ¿viste? Uno se agarra de ilusiones y elegimos creer.
1: Sí.
0: Se agarra mucho de Nico Paz. Veo mucha gente diciendo, bueno, tipo, Nico Paz puede que... Aunque no lo vimos jugando mucho en el Mundial.
1: No, jugó muy poco porque son jugadores que recién es como que están arrancando en la selección y jugar partidos de Mundial tienen otra... Claro, tienen otra presión.
0: ¿Él tiene la misma posición que Messi en la cancha?
1: Sí. Sí.
0: Está bien.
1: Yo al que le tengo...
2: No. Poder jugar un partido titular para mí es un orgullo y más con la selección argentina como lo hizo mi padre en el 98 para mí es muy especial y estoy muy feliz.
3: ¿Te doy algún consejo?
1: Mira.
0: Ah, chicos, muy gallego.
1: Sí.
0: Oye, tío, hostia joder, tío, joder. No me agarres los cojones.
1: Yo le tengo fe a Dybala. Sí, como 10.
0: Pero no está ya medio...
1: Y pero tiene...
0: Bueno, igual es joven.
1: 30.
0: Puede otro.
1: Sí, todavía un mundial más, Dybala puede.
0: Sí.
1: Y juega en la posición de Messi. Yo creo que Dybala no tuvo tanto protagonista en los mundiales, ni en Copa América, por ejemplo, las que ganamos. Porque, claro, juega en la misma posición que Messi.
0: Claro,
1: y anda a sacarlo a Messi, ¿no?
0: No, olvídate. Lo tienen que sacar, pero arrastrándome. Creo que la última vez que lo vi salir fue la final de la Copa América. ¿No fue en Colombia? De la Copa América, sí.
1: No estuvo.
0: El último partido con Colombia, que él sale con una lesión.
1: Ah,
0: llorando,
1: claro.
0: ¿Te acordás?
1: Ah, Messi.
0: Messi.
1: Ah, pensé que decías Dybala.
0: No, Dybala.
1: No, Dybala, el último partido fue con el del Mundial.
0: El del Mundial, sí. No, decía de Messi. Tipo, la última vez.
1: Claro, no, el de la final del 2022, que salimos campeones. Después
0: sí,
1: no lo convocaron
0: más. O sea,
1: más.
0: Lo recuerdo a Messi saliendo llorando por
1: no,
0: su...
1: No, ese día fue terrible.
0: Ay, no, chicos, no.
1: Terrible.
0: No puede ser. Todas las memorias...
1: Sí, en las pantallas.
0: Y Messi no podía más. Una angustia tenía.
1: Sí. Qué sentido de la pertenencia, ¿no?
0: Sí.
1: Porque ganar todo, tener todo, ya no saber cuánto tenés. Messi no es a tener idea de la fortuna que tiene, la cantidad de partidos, la cantidad de títulos ganados y que el loco llore de esa manera por no poder terminar un partido.
0: Sí,
1: es terrible.
0: No, es impresionante. La verdad que no hay palabras ya. Creo que no.
1: La RAE
0: no existe.
1: La RAE tiene que sacar un
0: adjetivo
1: diccionario.
0: Ya está. Tienen que armar un nuevo diccionario.
1: Un nuevo diccionario que sea exclusivo Lionel Messi.
0: Sí.
1: Y ahí
0: de palabras
1: todo.
0: Nuevas para Messi.
1: Sí, total.
0: Sí, yo estoy rezando que alguno de los tres... Ah, dice que hay tres Messi más.
1: Sí.
0: Yo estoy rezando que alguno de los tres...
1: Hay uno que juega muy bien.
0: Ciro,
1: creo que es Mateo.
0: ¿Ciro o Mateo?
1: No, Mateo. El chiquito todavía no. El más grande es Thiago.
0: Ah, Thiago. Me lo confundo. Perdón.
1: Pero juegan muy bien los dos.
0: Mira, yo con que uno, yo ya estoy.
1: Sí,
0: yo con uno me sirve.
1: Con uno que haga
0: y
1: goles.
0: Estiramos.
1: Estiramos
0: unos años más.
1: 20 años más.
0: Sí, unos 20 años más.
1: De mundial más.
0: Unos años más. Déjame aunque sea el apellido en la camiseta.
1: Sí.
0: ¿Viste?
1: Bueno, pero
0: yo con eso ya compro.
1: Tiene que venir un técnico también que sepa... reestructurar toda esta selección argentina.
0: Sí, yo lo único que sé es que, amigos, ahora se vendrán momentos oscuros dentro de la selección. Pero bueno, espero que hayamos disfrutado y hayamos gozado de las buenas cosas de esta selección.
1: Bueno, el otro día pensaba que de nosotros somos unos privilegiados porque hay niños muy chiquititos que no lo vieron nunca jugar a Messi o que no van a tener el recuerdo de poner un partido de Mundial o de Copa América y decir, che, es como la gente grande que te dice, uy, yo lo vi jugar al Diego.
0: No, decís, como también, ojo, está la otra parte de nosotros que justo vimos como las dos partes de la selección, que era una lágrima.
1: La transición.
0: Era una lágrima y de repente empezaron a ganar todo.
1: De la renuncia de Messi, ¿te acordás?
0: Sí, del 2016. Sí, me acuerdo. ¿Cómo nos vamos a olvidar de ese momento?
1: De la renuncia de Messi.
0: Pero hay chicos que nunca vieron a la selección tipo perder, excepto esta contra España ahora en la final del Mundial.
1: Es verdad.
0: Sí. O sea, y bueno, chicos, la vida es eso. Vieron ganar,
1: se gana, se pierde. Ojalá que sigamos ganando.
0: Esperemos que sí, pero bueno, vamos a ver un proceso de transición.
1: Sí,
0: y hablando de más fútbol, seguimos hablando de los jugadores de la selección.
1: El que está medio complicado es Julián Álvarez, que hablamos un poquito la semana pasada. Bueno, Julián Álvarez está en la lona. Se cerró el mercado de pases, no se vendió, no se va. Va a seguir en el Atlético Madrid. Vamos
0: a
1: ver.
0: ¿Qué va a pasar?
1: Con la peor de las ondas.
0: Dijo que tenía depresión, o sea, supuestamente lo
1: le presentaron un certificado
0: de depresión.
1: De depresión, por eso está ausente en los entrenamientos.
0: Ay, no,
1: pero la realidad es que, por ejemplo, 6 meses más hasta el próximo mercado de pases, para un jugador estar inactivo es un montón.
0: No, porque después volver de ese nivel, ¿no?
1: Jugador de elite como lo son los jugadores de la selección argentina.
0: Sí, sí, sí. Y si seguimos hablando de compañeros de Juli,
1: sí, y si hablamos más de la selección argentina, Enzo Fernández es nuevo jugador del Manchester City.
0: Ay, chicos.
1: Nuevo ciudadano tiene el Manchester City.
0: Me encanta Enzo Fernández, me encanta.
1: Sí, qué jugador.
0: Me encanta.
1: Lástima,
0: me encanta.
1: Que es gallina.
0: ¿Y sabes lo que me gusta? Que para presentarlo, ¿viste? En el Manchester hicieron todo un video
1: con
0: todos los jugadores que pasaron por el Manchester. Sí. Tipo, qué pibe canchero, qué pibe canchero. O sea, él dijo, yo vengo acá y tipo, y Tevez, el Kun Agüero. O sea, tipo, espectacular.
1: Es que es muy buen jugador. Es joven, tiene 26 años. Campeón del mundo, campeón de Copa América, finalísima. Y aparte... Todo. Juega muy bien, Enzo, sabe jugar muy bien a la pelota. Pero, y lo compraron por unas monedas.
0: ¿Por unas moneditas?
1: Por unas moneditas.
0: ¿Por 125, muy poquita.
1: 125 millones de euros.
0: Nada.
1: No es nada.
0: Te lo transfiero ahora.
1: Dale,
0: no pasa nada. Es un vuelto.
1: Mira, ni el banco me pide autorización para transferirte eso, de lo poco que es.
0: Después te lo paso, no pasa nada. Y después tenemos a el arquero.
1: El Dibu, que Enzo se fue del Chelsea al Manchester City y el Dibu se fue del Aston Villa al Chelsea.
0: Mirá vos.
1: Entonces se fue uno, vino otro.
0: Tipo, no le dieron los tiempos.
1: Sí, ya debutó el Dibu el fin de semana pasado. Sí, gran debut del Dibu. Tuvo ahí como unos tapadones ahí. Así que.
0: Acá Facu, el operador
1: No está tan de acuerdo. Bueno, pero es el primer partido. Démosle un poco de changüí. Recién se están conociendo con la gente. Equipo nuevo.
0: Claro.
1: Yo lo poco que vi del partido, se había tapado como 3 pelotas.
0: Ah, mirá.
1: Así que se ve que no se comió 6, pero se comió 3.
0: Pero ahora está en lo que era la tierra de Enzo.
1: Ahora está en lo que era la tierra. Ahora está en Inglaterra.
0: Sí, qué locura, ¿no?
1: Sí.
0: Siempre estuvo en Inglaterra él igual.
1: Sí.
0: En el Aston Villa también.
1: Sí.
0: Claro. Pero bueno,
1: pero bueno, como que el Chelsea venía, chicos, con el tema de Enzo.
0: Mucho Reino Unido, que las Malvinas, que el fútbol, que no sé qué.
1: Para el que no tiene club es Icardi.
0: Bueno, ¿Icardi? ¿Y dónde está Icardi? A Icardi lo perdimos, chicos. Del Galatasaray se nos fue.
1: Sí.
0: ¿Dónde está?
1: No sé, está muy farandulero.
0: Está muy farandulero.
1: Está muy con el Wanda Gay, la China.
0: A él le gusta mucho el chat, viste, que te manda unos textos.
1: Ah,
0: sí. Te escribe, es que está todo el día al pedo, no debe tener
1: que hacer. Está el pedo. Lo que pasa es que en algún momento se queda sin plata ese muchacho. ¿De qué?
0: Aparte, ya está, se quedó afuera.
1: Ya cerró el mercado de pases.
0: Ah, ok. O sea que ahora tiene que esperar hasta el próximo mercado.
1: Siempre se da como un changüí los mercado de pases, de unos días más que vos podés hacer ahí como una compra, un contrato.
0: Pero
1: por ahora
0: desempleado.
1: No hay club para
0: desempleado,
1: Mourinho.
0: Amor, está buscando trabajo él. Pero bueno, ahora nos vamos justamente, que estábamos hablando de Messi, te amamos, Messi. Nada, no lo va a ver, ¿no? Pero bueno, nada.
1: Pará, sí que capaz, lo va a ver.
0: Capaz lo ves, Leo. Te amamos, Leo, te amamos. Ojalá no te vayas nunca. Pero bueno, ahora nos vamos con justamente la canción que él eligió. Para despedirse, nos vamos con este tema que es hermoso. Hace unos años que se lo cantó la Sole a Maradona en su momento. Se llama Brindis. Así que subile, dale.
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1: Y bueno, continuamos aquí en El Trío Está Servido. Recordaros nuestras redes.
2: Sí. ¿Dónde nos pueden seguir? Instagram, @ El Trío Está Servido. Vayan a seguirnos, denos like, todo el amor del mundo.
1: En YouTube.
2: En El Trío Está Servido también. Necesitamos views, suscriptores y todo. Pasa la gente. Hola, ¿qué tal, señora?
1: Hola, ¿cómo le va? ¿Cómo andan?
2: ¿Cómo le va?
1: Acá, momento lobo marino Mar del Plata.
2: Sí.
1: ¿Cómo andan? ¿Todo bien? Acá, sí, nos quieren de comer. Es como, ¿viste cuando vas al zoológico?
2: Traigan ofrendas.
1: Y ves la gente, ves al león que decía, hace tu
2: gracia. Le dan de comer a la jirafa, ¿viste? Que te ponían el nombre a la jirafa.
1: Somos, literalmente somos. Pero bueno, seguimos con información. Y tenemos que hablar de música, pero no justamente de un estreno, ¿no?
2: Ay,
1: sino que alguien
2: sí
1: está privado de la libertad. ¿Qué pasó?
2: Dios mío, esta gente.
1: Dios mío, ¿a vos te parece? Una buena te
2: Porque
1: pedimos.
2: Porque el domingo detuvieron en El Tigre a Calle Callejero Fino.
1: Ay, no.
2: ¿Sabés quién
1: digas
2: es Callejero Fino? El cantante de RKT.
1: Claro.
2: Bueno, lo detuvieron, ¿sabés que en un control policial
1: sí,
2: o
1: pero,
2: algo así?
1: Pero, ¿por qué?
2: Andaba en una Amarok
1: sí
2: B6 sin patente. Se ve que por ese motivo lo detuvieron.
1: Este. Escuchemos.
3: 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Bienvenida a Argentina, la
1: bueno,
3: tierra
1: basta
3: de Maradona.
1: Bueno.
2: Vamos con la info.
1: Ay, cómo nos gusta. Nos ponen un poco de RKT y nos sale el Zona Sur.
2: Vamos con la info.
1: Pero bueno,
2: cuestión. Lo detuvieron,
1: bueno, pues
2: con una Amarok B6 sin patente
1: sí.
2: Y cuando hicieron, revisaron en la camioneta, tenía un arma Glock.
1: Una Glock.
2: Sí, una Glock, como la canción de la Joaqui, con 12 municiones.
1: Ah, tranqui.
2: Sí, está detenido.
1: Para
2: y
1: la Glock tenía los como
2: los números borrados, la numeración borrada.
1: Claro,
2: sí,
1: claro, sí, chico,
2: sí, no, y eso empeora todo. Porque no solamente está como portación de arma de guerra, sino que se empeora todo porque él también ya había estado detenido
1: claro
2: por robo hace unos años.
1: Sí, sí, él es más, cuando él se hace famoso, por así
2: sí
1: decirlo, creo que en la canción de J. Rey de Tuturrito,
2: sí, ¿quién
1: iba a saber que era
2: bueno,
1: mi mujer? Bueno, en esa canción él se hace conocido gracias
2: sí
1: a J. Rey y que justamente estaba yendo el cumpleaños cuando
2: sí
1: lo retienen.
2: ¿Iba que era la casa de la Mari con eso?
1: Claro, J. Rey es el novio de María Becerra,
2: sí,
1: que también otro turro, está un poco más tipo enderezado en la vida, pero era también un
2: sí
1: turro romántico.
2: Turrillo.
1: Y estaba yendo Callejero Fino justo el cumpleaños de J. Rey en ese momento.
2: Sí, estaban con un acompañante
1: este
2: también.
1: Tema.
2: Este tema.
1: Vamos a escuchar un poco el
2: música.
1: Escucha.
3: ¿Y quién iba a saber que era mi mujer?
1: Bueno, este es un temón que fue un hitazo.
2: Sí.
1: En su momento fue
2: sí
1: un hitazo
2: no
1: número uno en Spotify, tipo.
2: Quemados terminamos.
1: Quemados con este tema. Y claro, él ya se conoció en este momento y él tenía la tobillera electrónica. O sea,
2: sí,
1: él hacía shows, tipo, hacía videoclips, todo. O iba a lugares con la tobillera electrónica y pedía
2: sí
1: permiso,
2: sí,
1: todo. Sí, sí, sí, sí. Sí,
2: sí, un locurón.
1: Y esto obviamente agrava la situación
2: sí
1: de que ahora está detenido.
2: Sí, de hecho, según fuentes de Infobae,
1: sí,
2: se filtró como que él en su cuando lo detienen, es como que dice, me quiero matar.
1: Ay, no, chico.
2: Porque
1: basta. Paremos con esta.
2: En realidad lo que agrava todo es los antecedentes.
1: Claro, que sería reincidente, o sea, como
2: ¿sí? Claro, él estuvo detenido por robo y ahora está detenido por portación de arma de guerra.
1: Uy, Dios, claro.
2: Entonces,
1: no, igual, o sea, nosotros, yo te amo, Callejero, ¿viste? Pero escuchame una cosita, Rey. ¿Cómo vas a andar
2: sí
1: con un auto sin patente?
2: Sin patente, todo raro.
1: ¿Te parece? O sea,
2: todo
1: ¿te
2: raro
1: parece? Y aparte, tipo, yo vi un par de videos como que él, no sé si había ido al Tropi la noche anterior, el Tropi Tango, es
2: sí
1: un boliche muy conocido de
2: sí
1: cumbia.
2: ¿Fuiste?
1: No, nunca fui,
2: ah,
1: pero es como un templo, por así
2: sí
1: decirlo, de cumbia, y me parece que él había estado ahí, entonces, no sé, todo muy raro, ¿vieron?
2: Sí.
1: Tipo, no, llega un momento donde uno tiene que sentar cabeza. Hacía unas semanas había sacado una nueva canción,
2: sí,
1: Callejero Fino, con un nuevo RKT que se
2: sí
1: llama Otatá. O sea, como que él venía ahora, tipo, otra vez con Aparte hizo para el mundial, hizo un remix con Metahuacha.
2: Sí, es verdad.
1: También, hitazo.
2: Sí.
1: O sea, venía como bien encaminado y sí, de repente...
2: Apareció así.
1: No, no, chicos.
2: Bueno, la cuestión es que Callejero va a estar detenido hasta que se esclarezca todo esto. No. ¿No? Pero... cambio de abogado, hay claro, como ahí todo un lore que, bueno, tendremos que ir viendo con el pasar de los días, porque la realidad es que está complicado.
1: Sí.
2: Está complicado.
1: O sea, todavía sigue detenido y no se
2: está
1: sabe
2: detenido,
1: si...
2: Está detenido, está
1: sí, detenido.
2: Me siento, me siento Mauro Zeta.
1: Está detenido.
2: Está detenido, Kaplan.
1: Sí, algo que leí es que... Esta situación, ¿no? Este tema de la aportación ilegal, ¿no? Uh-huh. Creo que tiene un piso de 3 años mínimo.
2: Sí.
1: O sea, es complicado.
2: Sí, es un montón.
1: No es excarcelable, digamos. O sea, no es que
2: tiene
1: se
2: que
1: puede
2: cumplir,
1: ir...
2: en caso de que tenga la condena, la tiene que cumplir sí o sí. Sí.
1: Dios. Bueno, te estaremos bancando. Pronta libertad. Pronta libertad para Callejero.
2: ¿Vamos a prender una vela?
1: Vamos a prender una vela.
0: ¡Ew! ¿A dónde vas? Quédate ahí, que seguimos con el trío está servido.
2: Estábamos chumeando.
1: Nosotros acá, chisme va, chisme viene, porque bueno, en esta estamos, ¿viste? Escúchame. Bueno, cambiamos un poco, nos vamos ahora al cine.
2: Vamos.
1: Porque, ¿a vos te gusta el cine?
2: Me encanta.
1: ¿Te gusta?
2: Sí, me encanta. Siento que es de las pocas cosas que vienen hace muchos años
1: sí,
2: que sigue vigente.
1: Ah, sí.
2: El folclore
1: sí,
2: ir al 100%. Cine. No es lo mismo verlo en la tele que ir, comprarte los pochoclos.
1: Igual viste
2: los
1: que
2: anteojitos.
1: Ahora, tipo, bueno, ahora ya con la cantidad de plataformas
2: sí,
1: y estímulo visual y cinematográfico que hay, como que uno va a ver pelis puntuales, ¿viste?
2: Sí.
1: ¿Cuál fue la última peli que fuiste a ver?
2: La última, pará, fue hace poco, ¿eh?
1: Bueno, yo la última que fui, un silencio.
2: La última la voy a buscar, pará, voy a buscar.
1: La última que fui a ver fue La Odisea. Buenísima, espectacular. Peliculón.
2: Ah, Toy Story 5.
1: Toy Story 5. ¿Y está
2: sí,
1: buena?
2: Ah, lloré. Pero sí, viste que Disney y Toy Story siempre te hacen llorar un poco.
1: Ay, sí.
2: Fuimos con mis dos primos y la novia de uno de mis primos. Claro, no, los más grandes, lo que estamos dentro de los 30,
1: sí,
2: estábamos a moco tendido. Y el más chico de 17 nos miraba como diciendo, pará, boludo. No puedes llorar con una película de
1: dibujos. No tengo idea, no sé. Pero bueno, sí, planazo. Yo
2: planazo,
1: la última que fui a ver con mi novio, te mando un beso, te amo.
2: Ah.
1: Fui a ver La Odisea, espectacular, la
2: sí,
1: verdad.
2: Dicen que está muy buena, ¿eh?
1: No, nos gustó muchísimo. Pero bueno, hablando de cine, vamos a hablar de un poco de cine argentino, porque hoy se estrena uh-huh, Pepita la Pistolera.
2: Ajá.
1: Viene de la mano de, ahí tenemos el flyer, de Luisana Lopilato.
2: Sí.
1: Vuelve Luisana Lopilato a la pantalla grande con la dirección de Lucía Puenzo,
2: sí,
1: que es una directora muy prestigiosa. Para los que no saben, Lucía Puenzo es la hija de Luis Puenzo. Ustedes dirán, ¿Quién es Luis Puenzo? Bueno, es el que dirigió La Historia Oficial, la primera película argentina que se ganó un Oscar.
2: Sí.
1: Bueno, él es Luis Puenzo y Lucía es la hija.
2: Mira.
1: Entonces, Luisana Lopilato es muy interesante. Ahora les voy a contar un poco quién era Pepita, porque uh-huh, es una historia real de Margarita Di Tullio, se llama
2: sí,
1: ella. Pero... Luisana Lopilato quería hacer este personaje y ella también trabaja, o sea, es como la productora de la película.
2: Ah, mira.
1: Es algo que ella comienza a hacer en el 2020, comienza a adentrarse en la historia de Pepita, le interesa un montón y a partir
2: sí,
1: de ahí empieza a buscar gente que obviamente como que le sponsoree la película, habla con Lucía Puenzo. ¿Sabes también quién es Lucía Puenzo? La directora de Guacolda. La película
2: ay,
1: de
2: sí,
1: Natalia Oreiro.
2: Sí.
1: También hizo esa película.
2: Mira
1: hizo
2: vos,
1: la de XXI. También,
2: sí,
1: conocida, muy prestigiosa.
2: Bueno, Luisana leí que estuvo en el programa de Mario Pergolini,
1: sí,
2: que hablaba de esto de salir un poco como del personaje
1: claro,
2: de Paola Argento y también
1: Luisana
2: como que
1: siempre,
2: no la conocieran como Luisana.
1: Claro, Luisana Lopilato trabaja desde los 6, 7 años.
2: Ay, sí, una banda.
1: Y la tenemos desde chiquititas, desde R-Way,
2: sí,
1: Casados
2: Alma
1: con
2: Pirata,
1: Hijos, Alma Pirata. Y ella lo que dice es que, claro, siempre hizo como los mismos personajes y los personajes que le llegan llegan a ella o que le proponen son siempre los mismos. Entonces ella dijo, no, quiero hacer algo distinto. Y por eso decide investigar la vida de Pepita la Pistolera, que ¿quién era? Era, se llamaba Margarita Di Tullio, uh-huh. Era una mujer en la década de los 80 que siempre fue, se manejó en el mundo de la violencia, la prostitución. Su papá, por ejemplo, cuando Margarita nace, uh-huh. no quería tener una hija mujer. Entonces, como que medio que la crió como un varón. O sí. sea, la llevaba a peleas de boxeo, cobraba por las peleas de boxeo sí. que hacía la hija. O sea, siempre se manejó en unos ambientes muy oscuros, también de contrabando de droga.
2: Okay.
1: Y era dueña de tres cabarets o puticlubs en Mar del Plata, muy conocidos. Entonces, siempre se manejó...
2: En ese ambiente.
1: En ese ambiente de droga, violencia... Sí. Es muy conocida también porque en 1985 ingresan tres ladrones a su casa y ella acribilla a dos de los tres. Le dice, bueno, acá se termina tu vida, sí. mi rey. Pucu, pucu. Uno Franca. Logró escapar, a dos los asesinó. Y a partir de ahí, como que es como una leyenda, digamos, del delito.
2: Sí.
1: Y llama la atención porque es mujer, obviamente, porque uno siempre que linkea todo con el homicida varón. Sí. No sé si sí. ahora, por ejemplo, en Prime Video, no sé si vieron que está la peli de Barreda.
2: Barreda, sí.
1: Barreda, también muy buena. Pero claro, uno está acostumbrado a ver, capaz, un homicida varón, claro. un femicida.
2: Sí.
1: Bueno, en este caso Margarita era una asesina.
2: Margarita.
1: Una proxeneta. Sí. Contrabandista, todo, todo, sí. todo el checklist de los males lo tenía.
2: Sí.
1: Mujer.
2: Mujer.
1: Mujer en la década del 80. Resulta que en toda esta historia de ella, ¿por qué le dicen Pepita la Pistolera? Si se llamaba Margarita Di Tullio. Sí. Cuando sucede esta situación en 1985, sale en todos los titulares, cuando ella mata a estas dos personas, ¿no? Esos sí. dos ladrones, salen los titulares de Mar del Plata. La llaman Pepita la Pistolera, que era una canción mexicana, le pusieron ese titular en el diario y fue como, bueno, le quedó. Y ahí le quedó el nombre de Pepita la Pistolera, pero bueno, va todo pinta que es un peliculón. Luisana dice que no es una biopic en sí de Pepita, sino sí. como que es un momento específico de su vida, de cuando ella rescata muchas trabajadoras sexuales, que bueno, que obviamente las trataban mal, las violaban, qué sé yo. Lo que también cuenta Luisana es que toda esta película se filmó en Mar del Plata el año pasado
2: sí.
1: y que habló con mucha gente, obviamente, que la conocía, a Margarita, y que todo el mundo hablaba bien de ella. Mira. Si bien era una asesina y tenía todo este tipo de situaciones, todos tenían como buenas experiencias o contaban cosas buenas
2: sí.
1: de que ayudaba a la gente. Entonces, bueno, está como esta contradicción de
2: sí, ser... la proxeneta asesina sí. a, para otras personas, ser una buena persona.
1: Sí, sí, también. Y después, por último, algo anecdótico de Margarita Di Tullio es que estuvo sentada en la mesa de Mirtha Legrand.
2: Ajá.
1: Llegó a sentarse en la mesa de Mirtha Legrand porque fue acusada...
2: Sí, me acuerdo. Que alguna vez hubo sí. algún video o algo. Sí, sí.
1: Sí, sí, sí. Porque entre todas las cosas malas sí. que hizo, fue acusada de algo injustamente, que fue del asesinato del periodista de José Luis Cabezas.
2: Ah,
1: la
2: mirá.
1: Acusaron y ahí no tenía nada que ver.
2: En eso puntual no.
1: No tenía nada que ver. Entonces, bueno, eso obviamente fue la consecuencia de que ella se siente en la mesa de Mirtha. También mirá se vos. Dice de que ella tenía cocaína en las uñas y que Mirtha le decía, ¿por qué te rascas tanto la nariz? Le decía...
2: Qué vieja metida, Mirtha.
1: Qué vieja
2: chicos.
1: Metida. Mirtha siempre fue
2: en la paz a la mina.
1: Muy metida, pobre Margarita. Que bueno, culmina su vida en el 2009, fallece a causa de una ACV. Pero la historia de Pepita es muy interesante. Yo no la conocía realmente sí. porque, bueno, es de la década del 80. Pero Luisana dice que esto va a ser una bisagra en su carrera. Porque hasta se caracterizó diferente.
2: Sí.
1: O sea, durante
2: ella
1: los
2: se
1: ensayos...
2: Se inyectó, ¿no? Se inyectó, me parece,
1: no,
2: por lo que vi.
1: Se cambió como los dientes, se puso otro pelo.
2: Ahí va.
1: En los ensayos del previo al rodaje de la película, también se caracterizaba como Pepita.
2: Sí.
1: O sea, como que cambió completamente su físico.
2: Bueno, te llama la atención igual, verla a ella como en un papel de esos.
1: Sí. Y está bueno, vamos a ver cómo, no sé, las críticas son buenas.
2: Okay.
1: O sea, la gente que ya la vio, dicen que está buena, que es un,
2: porque normalmente un policial. Porque normalmente le mandan la película como a ciertos periodistas, claro, o gente puntual, justamente para que haya reseña, se hable un poco más del tema. Sí.
1: Y estuvo la van premiere hace dos días. Claro. Estuvo Luisana con su marido, Michael Bublé. Estuvo también ahí. Y la verdad que tiene muy buenas críticas de la película. Y para Luisana, como confío en que va a ser una bisagra, porque nunca la vimos en un papel así. Completamente distinto.
2: Es verdad. Sí, sí, sí.
1: Y dice que tiene escenas muy violentas.
2: Bueno, sí. ¿Vamos a verla?
1: Vamos.
2: Vamos.
1: A partir de hoy ya la pueden ver en todos los cines argentinos. Ya está disponible. Y bueno, para cerrar, vamos a cerrar con Tini. Todo el caso de Tini. ¿Qué está pasando con Tini?
2: Ay,
1: arrancó Futura.
2: Arrancó Futura en México.
1: Arrancó Futura en Guadalajara ayer. Después de todo el tema del padre, de lo de la madre.
2: Mucho aguante de la gente.
1: La gente la salió a bancar mucho.
2: Sí, muchísimo.
1: Algo que sorprendió es que nosotros decíamos, bueno, va a sacar un comunicado después de todo lo que pasó. O sea, recordemos que resulta que el padre no... Ella quería comprar una cartera y resulta que tenía un topo en la tarjeta de crédito.
2: Básicamente no es dueña de nada de lo que ella facturó.
1: No es dueña de nada de su patrimonio, no tiene nada. No
2: tenemos más plata nosotras que ella. Tengo más plata el mercado pago que ella.
1: Estamos casi iguales con Tini, igual, ¿eh? Te digo, la billetera está bajo
2: cero. La canción de Violeta. Ayórnese, señor operador.
1: A vos de Violeta.
2: Che, pará, que estaba Violeta, viendo hoy que sacó del repertorio de la gira la canción Pa y Ángel.
1: Claro, ella tiene dos canciones. Ella tuvo un periodo de... Ella tuvo un periodo donde ella contó que tuvo depresión, que estuvo muy mal. Es más, estuvo un tiempo cuando el padre se puso muy grave de salud, que se estuvo por morir en pandemia. Ella en ese momento entra en una depresión y hace un álbum que se llama Un Mechón de Pelo, en el cual es como una catarsis emocional que ella hace de su vida. Se corta el pelo, como que entra en la era Britney, pero...
2: Sí, ella refleja su...
1: Oscura.
2: Refleja su... Es como su estado de salud mental en ese momento, ¿no? Todo lo que estaba viviendo en ese momento a través del disco.
1: Sí, a través del disco. Y dentro de este álbum hay dos canciones. El primer corte que sale de Mechón de Pelo se llama Pa, que justamente es una canción muy linda, muy sentida para su papá. Diciéndole, tipo, me hubiese gustado que esto me pase a mí en vez de a vos. Sí. O sea, como cosas muy, muy deep, por así decirlo, se puso. Y después tenía otra canción dentro del álbum que se llama Ángel, que es una canción para Tinelli.
2: Sí.
1: Para Marcelo Tinelli.
2: Sí, que es donde lo trata de traidor.
1: Lo trata de traidor, lo trata de Judas, porque el padre de, Tinelli y Alejandro Stuessel, el padre de Tini, eran muy amigos y trabajaban juntos en Ideas del Sur.
2: Sí.
1: Y supuestamente Alejandro Stuessel alega que Tinelli le robó la idea de Patito Feo.
2: Sí.
1: Entonces lo lleva a juicio y resulta que Tinelli le gana el juicio. Sí. Como que tipo...
2: La vena,
1: así. No fue así. Entonces después Alejandro le hace otro juicio también por despido, que eso sí lo termina ganando él.
2: Sí, hubo todo un lore ahí que termina de romper.
1: O sea, como toda una situación.
2: Termina de romper para lo peor la relación entre Tinelli... Y Alejandro.
1: Y Tini, como obviamente es la hija de Alejandro, escucha la campana del padre, ¿no? Entonces hace esa canción de Judas de como, che, éramos amigos y lo dejaste solo y no sé qué. Y la cantidad de veces que me llamaron para abrir Showmatch y yo dije que no y bla, bla, bla.
2: Bueno, de hecho, cuando pasa todo este tema de ahora, de la fortuna de Tini, la que puso una historia en Instagram fue Cande Tinelli.
1: Ah, ¿sí?
2: Y que puso el texto ese que puso Judas dio el beso.
1: Es verdad, claro, es una parte de la canción, de la canción de Tini. Pero bueno, nada, ella... Conclusión para todo esto, Tini dice que está contenta, que está más feliz que nunca.
2: Ahora, se la ve contenta igual, ¿eh? Se la ve bien.
1: Se la ve liberada, ahora en diciembre se casa con Rodrigo de Paul y estamos invitadas. No, mentira, ojalá.
2: Tini, si estás viendo esto.
1: Pero vamos a ver todo, queremos ver todo y criticar todo. Pero bueno, hermoso programa.
2: Hermoso.
1: Hoy, ¿eh? ¿Dónde nos puedes ir en las redes? Rapidito.
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1: Denle
2: me gusta al vivo denle me gusta a todos los programas, vayan, vean, compartan, hagan lo que ustedes quieran.
1: Todo. ¿Y ahora con qué nos vamos?
2: Nos vamos a ir con este temón bien porteño y un clásico que no puede faltar, ¿eh?
1: Sí.
2: Memphis, la blusera, en vivo con Moscato, Pixie y Fainá.
1: Gracias, Facu y Agus.